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1: Muchas gracias.
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0: gracias por seguir aquí con nosotros en Lobo 97.7. Te recuerdo que ya estamos en Noches de Rumba, lo mejor de la música tropical y urbana en un solo lugar. Más adelante te vengo con unas notas del espectáculo, así que no te lo puedes perder. Súbele a tu radio porque estás en Lobo 97.7, la número uno en éxitos.
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por seguir con nosotros en Noches de Rumba, tu amiga DJ Chelita acompañándote. Y bueno, déjame te cuento que Ariana Grande vuelve a demostrar por qué es una de las artistas más importantes del pop mundial. Su nuevo sencillo, Hate That I Made You Love Me, debutó directamente en el número uno del Billboard Hot 100, convirtiéndose en otro gran éxito para la cantante y marcando el inicio de una nueva etapa musical rumbo a su próximo álbum, Petal, que llegará a fines de julio. La canción, lanzada el pasado 29 de mayo, rápidamente dominó las plataformas de streaming y ventas digitales, consolidando el fuerte regreso de Ariana a la música pop. Con este logro, la estrella suma otro número uno en su carrera y confirma que sigue siendo una de las favoritas del público a nivel mundial. 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

Brother, yo no sé ni cómo yo llegué a casa anoche. Clase lo que era. Hoy me están tirando de nuevo para bajar para allá, pero yo creo que hoy sí que he hecho pichadera, que no me esperen, bro. El humo.

0: recuerda que sigues en Noches de Rumba con tu amiga DJ Cherita. Y bueno, déjame te cuento que después de meses de especulaciones, todo indica que la historia de amor entre Peso Pluma y Kenia Os ha llegado a su fin. Sin embargo, la pareja habría decidido tomar caminos separados de manera amistosa, manteniendo el cariño, el respeto y la admiración mutua que construyeron durante su relación. Fuentes cercanas aseguran que no hubo escándalos ni conflictos públicos, sino una decisión tomada de común acuerdo debido a sus apretadas agendas y compromisos profesionales. Tanto Peso Pluma como Kenia Os continúan enfocándose en sus exitosas carreras, mientras sus seguidores les han expresado apoyo y buenos deseos en esta nueva etapa de sus vidas. 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
2: Hola, ¿qué tal? Les saluda Nelly Hernández con el pronóstico del tiempo para la ciudad de Omaha en este lunes, ya inicio de semana. Y bueno, arrancamos este lunes con condiciones muy cálidas y bastante sol desde muy temprano. Durante el día la máxima estará superando los 85 grados, muy cerca a los 90, así que una vez más se espera un día caluroso. Va a ser importante mantenerse bien hidratado y por supuesto vestir cómodamente y ligeramente para enfrentar este calor. Y bueno, el día de mañana, martes y también el miércoles estaremos observando temperaturas máximas que estarán superando los 90 grados en algunas zonas aquí en Omaha, así que va a ser importante prepararse para esas temperaturas altas. Además, el patrón del tiempo también se mantiene muy activo durante los próximos días. Desde mañana martes y hasta el jueves existen las posibilidades de lluvia y también tormentas eléctricas, así que vamos a estar monitoreando muy de cerca estos cambios en el tiempo. Mientras tanto, que tenga un excelente inicio a su semana, les informa Nelly Hernández para Telemundo Nebraska.
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0: gracias por seguir con nosotros aquí en Sintonía de Lobo 97.7. Estás en Noches de Rumba y te invito a que no le cambies porque estamos a punto de entrar a una nueva hora. Así es, una nueva hora con más música, lo mejor del reggaetón, la salsa, cumbia, bachata, música tropical y urbana para ti. Así que te invito a que le subas a tu radio porque estás en Lobo 97.7, la número uno en éxitos.
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0: Por supuesto, aquí en sintonía de Noches de Rumba, aquí a través de Lobo 97.7, la número uno en éxitos, tu amiga DJ Chelita acompañándote. Y bueno, recuerda que en esta hora nosotros ponemos lo mejor de la música urbana, lo mejor de la música tropical, lo que va siendo salsa, merengue, cumbia, reggaetón, rap. Aquí ponemos de todo un poco, así que gracias por estar en sintonía. Nos vamos con otra rolita, así que súbele a tu radio. Estás en Noches de Rumba a través de Lobo 97.7, la número uno en éxitos.
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0: Y ya estás de regreso en Noches de Rumba. Y bueno, déjame te cuento que Taylor Swift vuelve a hacer historia. La cantante rompió un impresionante récord de reproducciones en solo un día con Beyond Infinity, el tema principal de la esperada película de Toy Story 5. La canción debutó con cifras millonarias en plataformas digitales, convirtiéndose en el lanzamiento musical más escuchado en 24 horas para una banda sonora animada. Fans de Taylor de la famosa franquicia de Pixar se volcaron a escuchar el tema, que combina la emoción característica de Toy Story con el estilo pop que ha convertido a Swift en una de las artistas más exitosas del mundo. El éxito de la canción también ha disparado la expectativa por el estreno de la nueva aventura de Woody, Buzz y sus amigos. 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
2: Hola, ¿qué tal? Les saluda Nelly Hernández con el pronóstico del tiempo para la ciudad de Omaha en este lunes, ya inicio de semana. Y bueno, arrancamos este lunes con condiciones muy cálidas y bastante sol desde muy temprano. Durante el día la máxima estará superando los 85 grados, muy cerca a los 90, así que una vez más se espera un día caluroso. Va a ser importante mantenerse bien hidratado y por supuesto vestir cómodamente y ligeramente para enfrentar este calor. Y bueno, el día de mañana martes y también el miércoles estaremos observando temperaturas máximas que estarán superando los 90 grados en algunas zonas aquí en Omaha, así que va a ser importante prepararse para esas temperaturas altas. Además, el patrón del tiempo también se mantiene muy activo durante los próximos días. Desde mañana martes y hasta el jueves existen las posibilidades de lluvia y también tormentas eléctricas, así que vamos a estar monitoreando muy de cerca estos cambios en el tiempo. Mientras tanto, que tengan un excelente inicio a su semana. Les informa Nelly Hernández para Telemundo Nebraska.
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cómo vamos a terminar el show del día de hoy. Muchas gracias por haberme acompañado en Noches de Rumba a través de Lobo 97.7, la número uno en éxitos. No olvides que regresamos el día de mañana en punto de las 7 de la mañana. Despierta tempranito en el Morning Show con DJ Miggy e invitados especiales. Recuerda que ellos traen el topic del día y son controversiales, así que cáele tempranito, ¿eh? A las 12 del mediodía viene Radio Noticias para que estés informado en la hora del almuerzo. 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A la 1 de la tarde viene mi compañero Jorge Rosas Flores de Puebla para el Mundo con un show espectacular lleno de buena música, buena vibra y mucha información que te interesa, ¿eh? A las 4 de la tarde tu amiga DJ Chelita regresa

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2: Hola, ¿qué tal? Les saluda Nelly Hernández con el pronóstico del tiempo para la ciudad de Omaha en este lunes, ya inicio de semana. Y bueno, arrancamos este lunes con condiciones muy cálidas y bastante sol desde muy temprano. Durante el día la máxima estará superando los 85 grados, muy cerca a esos 90, así que una vez más se espera un día caluroso. Va a ser importante mantenerse bien hidratado y por supuesto vestir cómodamente y ligeramente para enfrentar este calor. Y bueno, el día de mañana, martes y también el miércoles estaremos observando temperaturas máximas que estarán superando los 90 grados en algunas zonas aquí en Omaha, así que va a ser importante prepararse para esas temperaturas altas. Además, el patrón del tiempo también se mantiene muy activo durante los próximos días. Desde mañana martes y hasta el jueves existen las posibilidades de lluvia y también tormentas eléctricas, así que vamos a estar monitoreando muy de cerca estos cambios en el tiempo. Mientras tanto, que tenga un excelente inicio a su semana, les informa Nelly Hernández para Telemundo Nebraska.
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1: Ey, este día, si sigue septiembre, nos vemos en el Carbón Liceo. Guarro.
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4: Hola, ¿qué tal? Les saluda Nelly Hernández con el pronóstico del tiempo para la ciudad de Omaha en este lunes, ya inicio de semana. Y bueno, arrancamos este lunes con condiciones muy cálidas y bastante sol desde muy temprano. Durante el día la máxima estará superando los 85 grados, muy cerca a los 90, así que una vez más se espera un día caluroso. Va a ser importante mantenerse bien hidratado y por supuesto vestir cómodamente y ligeramente para enfrentar este calor. Y bueno, el día de mañana martes y también el miércoles estaremos observando temperaturas máximas que estarán superando los 90 grados en algunas zonas aquí en Omaha, así que va a ser importante prepararse para esas temperaturas altas. Además, el patrón del tiempo también se mantiene muy activo durante los próximos días. Desde mañana martes y hasta el jueves existen las posibilidades de lluvia y también tormentas eléctricas, así que vamos a estar monitoreando muy de cerca estos cambios en el tiempo. Mientras tanto, que tengan un excelente inicio a su semana, les informa Nelly Hernández para Telemundo Nebraska.
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1: Queridos y apreciados oyentes, respetadísima audiencia de Radio Lobo, buenos días, reciban caluroso saludo. Iniciar un día con ustedes es maravilloso, ya en unos minutos estará amaneciendo. Y yo le digo a usted, bienvenido a este su programa, El Despertar de la Mente, un nuevo capítulo a través de esta interminable serie, donde usted puede ser el protagonista, usted y su problema, y recibir la orientación adecuada, certera, para la solución, para el camino a la solución de ese problema que hoy por hoy le agobia, le atormenta. Puede ser en su hogar, puede ser en su trabajo, puede ser con sus finanzas, puede ser con su salud, o sea, cualquier situación que usted esté viviendo negativa y que esta situación le produzca a usted pues miedo, intranquilidad, desespero, agonía, usted no haya una salida, no encuentra una explicación lógica, siente que el dinero de pronto no rinde, siente que su hogar se está destruyendo, siente que no puede usted dormir cargando tantos problemas y situaciones, mantiene usted agotado, mantiene nervioso, no se halla en ningún lugar. Cualquier situación también paranormal, que se escuchan ruidos, que se sienten presencias, que se escuchan cadenas, que se escuchan gritos, que sienten usted que susurran su nombre, pero usted está solo, está sola. Mire, consúltenos cualquier tipo de problema paranormal, consúltenos cualquier tipo de problema sentimental, económico también, espiritual, esas enfermedades rebeldes que usted ya visitó al doctor y que no le encuentran lo que tiene. Esa enfermedad donde usted de pronto muchas veces le sale ese brote, le sale esa llaga, siente esas pesadillas, le duele esa cabeza, siente la cabeza nublada, se le nubla la vista, siente usted esas agrieras, se le inflama el estómago, pero ya visitó al doctor, ya ha ido hasta con el especialista y no le encuentran lo que tiene. Aparentemente usted está bien, muchas veces. Entonces la enfermedad no es natural, sino que se trata de una velación, de un alumbramiento, de un hechizo, de un tomizo, de un bebedizo, del cual usted está siendo víctima y lo desconoce, porque la mayoría de las veces no sabemos que despertamos envidia y traición en parte y de parte de muchísimas personas que están a nuestro alrededor. Muchos de ellos aparentan ser nuestro amigo, aparentan ser buenas personas, pero realmente viven en un infierno y viven deseando la maldad a todo el mundo. Hay que tener mucho cuidado de no ser la víctima de turno. Llámenos, aquí le diremos qué tipo de energía está manejando, en qué grado se encuentra su suerte. Vamos a analizar su vida, precisamente su suerte, su energía, sus problemas. Le vamos a dedicar el tiempo que sea necesario cuando usted nos visita en consulta personal. Pero si desea participar del programa, podemos ya mismo practicar un puente telepático y usted puede hablar conmigo a través del programa. O si le da pena y quiere hablar en privado, también ya mismo, al que madruga Dios le ayuda, ya mismo le estamos atravesando ese problema en su vida, quitándoleselo de frente. Si usted lo comunica, si usted realmente lo consulta, aquí estamos para ustedes. 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Está llamando, no le contestan, le suena ocupado, insista. No puede comunicarse ahorita, marque más rato. La línea va a seguir abierta. 402-671-0403. Pero hay gente que quiere participar. Vamos de una vez con llamadas. Oyentes en línea, bueno.
2: Hola, feliz de que entró mi llamada.
1: ¿Con quién hablo?
2: Isabel Rosales.
1: Doña Isabel, bienvenida al programa. Sí, qué bueno que entró su llamada. Le cuento que son muchas llamadas las que hay, pero como siempre, a la suerte, al azar, sin preferencia por nadie, y su llamada fue favorecida. ¿Cuál sería su problema principal, mi corazón? ¿Qué es lo que más le acontece en estos momentos que quisiera que le ayudáramos? ¿Sería un problema de salud? ¿Sería un problema de suerte?

0: ¿Será de amor? ¿Será espiritual? ¿Será en el trabajo? Dígame, por favor.
1: Tengo muchos problemas de salud, ronchas, me rasco, no puedo ni ponerme la ropa, me pica todo el cuerpo.
0: No me diga, mi corazón. ¿Y hace cuánto tiempo que está usted así?
1: Hace 2 años.
0: Uy, mamita, ¿y ha visitado al doctor? ¿Me dice que es en la piel? ¿Ha visitado al dermatólogo? Cuénteme.
1: Sí, pero nadie me da solución a mi problema. Sigo rascándome, me pica, me arde, no sé qué hacer ya.
0: Bueno, terrible. Regáleme, por favor, su fecha de nacimiento.
1: 8 de marzo de 1965.
0: 8 de marzo del 65. Perfecto, bueno. 8 de marzo del 65, mi corazón. Uy, no, mamita. Visíteme cuanto antes, con razón. Yo veo aquí claramente, claro. Lo suyo no es normal, no es natural. Por eso ningún ungüento, ninguna crema, ningún tratamiento le funcionan, porque usted está siendo sometida a un daño, a un mal, mi corazón, por Dios, tiene que visitarme cuanto antes.
1: Sí, maestro, por favor, ayúdeme, ayúdeme, ya no quiero vivir así.
0: ¿Usted sospechaba que le habían hecho un daño, un mal?
1: No, la verdad no sospechaba nada, pero ya tengo la solución, gracias.
0: Primeramente, Dios, si usted me visita, yo voy a poderle ayudar, necesito retirarle este daño. Y para eso vamos a hacerlo a través del poder de la fe, la oración, el rezo. Necesito que cuando me visite me traiga 1 litro de agua. No vaya a ponerse a buscar agua bendita, porque es que es difícil que le regalen a uno 1 litro completo. Si se lo consigue, perfecto, si no un poquitito, pero aparte me trae 1 litro de agua normal, natural, limpia, porque vamos a utilizarla en el altar para su liberación. Yo puedo rezar el agua, no la puedo bendecir porque no soy sacerdote, pero sí la puedo magnetizar y conjurar en el nombre de Dios, porque yo en Dios creo ciega y firmemente. ¿Usted también cree ciega y firmemente en Dios?
1: Sí, yo creo firmemente en Dios.
0: Entonces visíteme cuanto antes, yo le voy a ayudar, mi querida hermanita, y gracias por participar. No se vayan, voy a un breve, muy breve mensaje y ya regreso con ustedes.
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0: Continuamos, mis queridos oyentes, seguimos avanzando como cada mañana en medio de una gran sintonía. Usted también puede comunicarse, hablar con nosotros, la línea está abierta. 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Si no puede marcar ahorita, márquenos al rato, pero haga su llamada. La línea está abierta en estos momentos. Pero hay mucha gente que no tiene el tiempo, la disponibilidad para poder hacer su llamada en estos momentos. Nos pueden llamar al rato, digan que estaban escuchando Radio Lobo, pidan información, haga también su pregunta, sepa qué está pasando, cuál es el motivo real de esa situación, el porqué de las cosas, quítese la venda de los ojos, hable con los pensadores positivos. 402-671-671-0403, repito, 402-671-0403. Hay diferentes problemas, diferentes situaciones que se presentan ante el ser humano, y muchas veces a causa de ese problema hay veces que la gente pierde la esperanza, se siente perdido, se siente sin rumbo. Mire, recuerde que aunque el camino está lleno de obstáculos y aparente ser muy oscuro, usted tiene que seguir caminando. La claridad llega al avanzar y la meta siempre está ahí. Pero si usted se detiene, no sigue avanzando, pues nunca la va a alcanzar. A veces el camino se nubla, pero cada paso, por pequeño que sea, cada paso cuenta. No necesitas tener todas las respuestas. Hoy solo necesitas el valor de seguir caminando. Una receta espiritual. Usted ahorita está empezando este nuevo día, pero en la noche cuando llegue otra vez a su casa, deja un vaso con agua al lado de su cama, y cuando se levante, toma ese vaso con agua y antes de beberlo, cierra sus ojos y repite: bebo claridad y recibo guía. Vas a beber el agua muy lentamente y vas a sentir como cada sorbo disuelve la confusión, y siente como su cuerpo se pone liviano y su mente empieza a liberarse. Hágalo, si no lo entendió, llámenos, nosotros le enseñamos esta y muchas otras recetas espirituales para que usted acrecente la paz, la buena vibra, la armonía en su vida, en su mente, en su corazón. Llámenos, mis oyentes, la línea está abierta, tenemos varias llamadas, ya voy a contestar otra llamada. 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Pero tenemos más llamadas, grande la sintonía a través de Radio Lobo. Vamos con otra llamada. Oyentes en línea. Bueno.
4: Hola.
5: Hola, hijita, ¿quién habla?
4: Patricia Yáñez Castillo.
5: Doña Patricia, Dios la bendiga, bienvenida al programa. Vamos a hacer un puente telepático, vamos a analizar su vida, suerte, energía, en lo que podamos, a través de su fecha de nacimiento y el timbre de su voz. Regáleme, por favor, su fecha de nacimiento completa, día, mes y año en que naciste.
4: 21 de octubre de 1957.
5: 21 de octubre del 50. Uy, no, mamita, 57. Ay, mamita, la veo llena de conflictos, peleas, problemas económicos. Cuénteme, ¿qué es lo que pasa?
4: Sí, hermano Wimmer, muchos problemas económicos.
5: Pero mire, no solamente problemas económicos, veo problemas, peleas familiares. ¿Qué es lo que pasa?
4: Peleo mucho con mi hermana Alicia Yáñez Castillo.
5: ¿Por qué? ¿Qué pasó?
4: Porque teníamos un negocio en el cual ya nos separamos.
5: ¿Fracasó ese negocio?
4: Sí, terminamos muy mal.
5: Mamita linda. No, mire, yo le voy a ser sincero, yo no tengo pelos en la lengua. Aquí la del error es usted, mi corazón. ¿De quién era el negocio?
4: De mi hermana, yo le ayudaba.
5: Me va a contestar lo que yo le voy a preguntar, por favor. ¿De quién era el negocio?
4: De mi hermana.
5: ¿Quién le intentó ayudar a quién? ¿Usted o usted a ella?
4: Mi hermana a mí me intentó ayudar.
5: Su hermana le intentó ayudar. ¿Pero quién empezó a pelear? ¿Por qué fracasó el negocio? Un negocio que a ella le iba bien y vemos acá de que fracasó de la noche a la mañana desde que usted llegó ahí. ¿Por qué terminaron peleando, mamita? Cuénteme.
4: Por la economía que ella quiere llevar más que yo y pues yo soy la que me pongo a trabajar más que ella.
5: Mamita linda, usted lo que es una envidiosa, una mujer desagradecida. Discúlpeme que le diga, yo sé que usted no llama que yo le diga estas cosas, pero yo tengo que decírselo. Aquí veo que la que es envidiosa es usted, la que peleó fue usted, la que tiene mal su suerte es usted, las personas que le han intentado ayudar, todo mundo. Usted termina peleando con todo el mundo. Todo el que le intenta dar la mano a usted, ayudarle, sea familia, sea vecino, sea amigo, sea conocido. Mejor dicho, usted espanta hasta el ángel de la guarda, mi corazón. Discúlpeme que le diga, ¿qué opina de todo esto?
4: No, yo he querido ayudar a la gente, pero la gente no sé por qué se voltea contra mí. Yo pongo todo lo de mi parte. No sé por qué la gente me trata mal.
5: Mamita, mientras que usted no reconozca sus errores, sus fallas, mientras que usted se siga escudando en excusas, ¿sí? Porque usted se justifica de que usted sea envidiosa, usted se justifica de que usted sea violenta, usted se justifica de que usted sea grosera, porque así es como la veo, violenta, envidiosa, grosera, no es por criticarla, no es por juzgarla. Mi ánimo y mi deseo es que usted ponga los pies sobre la tierra y que se dé cuenta que no es posible que todo el mundo esté en su contra, porque es que con el que ha hecho cualquier negocio siempre ha terminado mal. ¿Es así o no es así?
4: Sí, es así, y por eso vengo pues, a que me ayude, porque necesito la ayuda. Necesito sacarla de enfrente todo lo malo y lo negativo que yo pueda tener o la gente la pueda tener.
5: Usted lo que necesita realmente es venir a una consulta personal, privada, conmigo, para poderla liberar de ese daño y de ese mal y de esa mala vibra y de esa mala energía que usted carga, que usted misma se ha rellenado, no le hicieron mal, usted misma se ha rellenado por ser envidiosa, por andar con malas palabras. Ay, mamita, quisiera tener más tiempo, por eso le invito para que me visite. Yo con mucho gusto y con mucho amor la voy a atender, pero venga de la mano de Dios, Dios la bendiga. Y ustedes, amables oyentes, no se vayan. Está la gente que participa del programa, todos tienen derecho a participar. Vamos a un breve, muy breve mensaje y continuamos.
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0: Continuamos, mis queridos oyentes, mis queridos hermanos. Gracias de verdad por esa gran cantidad de llamadas. usted de pronto está marcando, le suena ocupado, no le contestan, se va a buzón de voz, insista con su llamada. 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Hay gente que dice, yo no creo en brujas, pero yo les recuerdo que las hay. Hay personas que se disfrazan de su amigo y resulta que a la postre resulta ser su peor enemigo. Hay personas que aparentan querernos, que aparentan apreciarnos, pero que la verdad nos tienen soberbia, nos tienen envidia, no soportan que nos vaya bien, que estemos bien con nuestra pareja, que nos vaya bien en los negocios, que seamos unas personas felices. Hay personas que sufren con lo que usted está siendo feliz. Hay personas que la envidia los corroe, los carcome, no duermen, no descansan hasta verle a usted fracasado por completo. Y es que el envidioso no quiere tener lo que usted tiene. El envidioso simplemente no quiere que usted lo tenga. Y por eso sufren y se dejan tentar por el demonio. No se convierta usted en esa víctima de turno. 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Son testimonios de gente agradecida, gente que ha recibido los beneficios, que ha encontrado la solución, que se ha quitado esa venda de los ojos, gente que le hemos podido ayudar y que juntos hemos encontrado no solamente la respuesta, sino el cambio, la solución. A continuación, como es costumbre en el programa, un testimonio más. Otra persona agradecida, la cual ya nos visitó. Lo que van a escuchar es un caso real, está grabado, yo mismo lo grabé, escúchenlo. Si usted desea, también voy a estar contestando llamadas por el interno, al igual que mis hermanos. Usted puede llamar ya mismo, consultarnos eso que más le preocupa de su vida, su problema principal, y con gusto le haremos un estudio, le daremos una respuesta, bien sea si usted quiere que se la demos aquí en la radio, se la estaré dando a alguno de ustedes, y también a los demás que quieran en privado, les estaremos dando orientación en privado. Así es que llamen con toda confianza, la línea va a seguir abierta. 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Vamos sin más preámbulos a compartirles el testimonio que les traje grabado, pero yo ya regreso con ustedes aquí a través de Radio Lobo. 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
0: ¿Cuál es el nombre tuyo para que la gente sepa quién eres tú?
6: Virginia Vázquez.
0: Doña Virginia, ¿hace cuánto tiempo que nos visitó acá?
6: Pues alrededor de 3 meses, maestro.
0: Alrededor de 3 meses ya. ¿Qué era lo que pasaba con su vida? ¿Cuáles eran sus problemas principales?
6: Pues mi salud no andaba bien, mis hijos andaban todos mal, haciendo rebeldes, terrible, mi vida todo mal.
0: Todo mal, mi corazón. Bueno, gracias a Dios, veo que las cosas han cambiado. Cuéntele usted a la gente, había un daño, había un mal, lo retiramos, lo sacamos. Ahora, ¿cómo está usted? ¿Cómo están sus hijos?
6: Pues, maestro, ¿qué le cuento? Mi vida cambió desde que lo visité. O sea, ya ahorita está, mi salud está bien, mi hijo ya tiene un trabajo, el más chico ya está novia, anda consiguiendo, ¿cómo ve? Anda bien contento. O sea, me cambió la vida.
0: Qué bueno, mi corazón, qué bueno. Primero que todo, que nos haya hecho caso, que haya visitado al doctor, que se haya puesto en tratamiento. Mire que las cosas eran naturales y simplemente usted no estaba haciendo las cosas bien. Y el trabajo que le hicimos para sus hijos, pues funcionó. El más pequeño que andaba de rebelde, que no se lo aguantaba nadie, mire, ahí le llegó la novia, usted ya está tranquila por ese lado. Y el otro muchacho que le preocupaba porque pues él salió de la universidad, más de 2 años sin conseguir empleo, desesperado, andaba ya en malos pasos, ya está trabajando. Eso fue luego, luego que a él le salió el trabajo, ¿verdad?
6: Luego, luego, después de verlo a la semana, increíble, pero ya tenía trabajo.
0: Qué bueno, mi corazón, la verdad me alegra mucho saber que su familia está bien. Bueno, ¿y su esposo qué dice de todo esto?
6: No, yo soy madre soltera.
0: Ah, ok, perdón, madre soltera. Con más veras, imagínate,
7: Una madre soltera luchando con dos hijos, uno rebelde, otro desilusionado de la vida, y ella pues enferma, las cosas estaban mal, y todo por un daño que le habían hecho. Gracias a Dios ese daño salió, usted lo pudo ver con sus propios ojos.
6: Sí, maestro, estaba, era negro completamente, así como todo estaba.
7: Bendito Dios que fue liberada totalmente, la felicito, mamita linda, Dios me la bendiga. Gracias por su testimonio, por recomendarnos aquí con la gente que la va a escuchar.
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0: Continuamos, mis queridos oyentes, seguimos aquí en medio de esta gran sintonía. Gracias Radio Lobo a todos los oyentes, muchas llamadas. Yo quisiera contestarles a todos. Y les doy gracias a cada uno de los que está llamando, tanto los que quieren contestación en la radio como los que quieren contestación en privado. Gracias. A todos se les va a contestar en la radio si no se puede a todos, porque el tiempo en la radio es muy corto. Por eso quiero que esté pendiente Paula Sandoval, ya que su llamada fue favorecida, y ya le voy a contestar. Ya le hice un estudio, le tengo su respuesta. 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Bueno, Paula Sandoval habló conmigo. Ella quiere saber acerca de su esposo. Ella me comenta que lo siente muy cambiado, que él no era así. Ella nació el 11 de septiembre del 84 y él nació el 14 de julio del 86. Mi querida hermanita, primero que todo, gracias por comunicarse con nosotros, por confiar en nosotros. Es triste porque yo veo que ustedes llevan juntos muchos años, veo que tienen 3 hijos, 2 entre ustedes 2 y uno que usted ya tenía cuando empezaron a vivir juntos. Él era efectivamente muy bueno con usted y con sus hijos, pero veo que otra mujer se metió en la vida de él, una mujer mucho más joven que usted, y este hombre realmente lo vemos muy enamorado de ella, y tristemente veo que los va a abandonar para irse a vivir con esa mujer. Esto prácticamente es un hecho, ellos prácticamente también ya viven juntos y él pronto se lo piensa decir. Mire, yo le soy sincero, no se puede nadar contra la corriente. Él ya no la quiere. Mal sería decirle que ella lo embrujó, que ella lo tiene dominado, porque no es así. Él simplemente a usted ya no la quiere como mujer. Él no la odia, pero no la quiere como mujer. Él está enamorado de la otra muchacha, que le repito, es mucho más joven que usted. Aquí el problema es que usted está llena de dolor, de rabia y está cegando su mente. Hay que hacerle una armonización en ese hogar para que ustedes tengan una buena relación en pro de sus hijos. Ellos no tienen la culpa de que se le haya perdido el amor por usted. Él la sigue queriendo a sus hijos, por eso no los ha dejado, pero ya los va a dejar. Y si usted se separa en malos términos con él, pues los únicos perjudicados van a ser sus hijos, mi querida hermana. Entonces sea inteligente, ya no hay que nadar contra la corriente, no se humille, él ya no la quiere, eso se lo digo yo de corazón. Y no me vaya a pedir que se lo liguemos porque él ya no la quiere, él está enamorado y hay que dejarlo que tenga su camino. Amar también es dejar ir. Muchísimas gracias por participar, mis oyentes. Hay muchas llamadas, pero les traje otro testimonio, otra persona agradecida que nos visitó y nos brindó su testimonio. Este testimonio también está grabado, quiero que lo escuchen. Mientras tanto, la línea está y va a seguir abierta. 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Escuchemos pues este otro testimonio y ya regreso aquí a Radio Lobo con más guía, orientación y consejería. Somos los Pensadores Positivos.
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5: Doña Nancy, ¿hace cuánto tiempo nos visitó acá por primera vez?
8: Hace poco más de un mes.
5: Cuéntenos, mi reina linda, ¿cuál es su historia?
8: Ay, maestro, estoy muy agradecida, no sé ni por dónde empezar.
5: ¿No sabe ni por dónde empezar? Empiece, ¿qué era lo que pasaba? ¿Qué cambios ha visto? Cuénteme.
8: Primero yo, maestro, vivía muy amargada, frustrada, enojada, de mal humor. No quería que mis hijos se me acercaran, y mucho menos mi marido.
5: Ni sus hijos ni su marido, usted les tenía coraje, no quería que se le acercaran. Más o menos, varios meses. ¿Cuántos meses duró usted así más o menos?
8: 9 meses, maestro.
5: 9 meses con coraje, rechazando a sus hijos, rechazando a su marido. ¿Qué era lo que pasaba con su marido, por ejemplo?
8: Sí, maestro, le agarré mucho coraje. Pobrecito de él, me aguantó mucho tiempo así.
5: ¿Le sentía a usted como asco, fastidio? No quería que él se le acercara. Y este hombre la aguantó, la aguantó, la aguantó. De hecho, él la acompañó. El día que nos visitó hace poco más de un mes, él vino con ella, porque él sabía que esta mujer no era así. Ella era una mujer cariñosa con sus hijos, entregada a su hogar, buena con él, hacendosa en su casa. De repente ya no quería hacer aseo, ya no quería tener las cosas arregladas, no quería que nadie le dijera nada, mantenía de mal humor, no se aguantaba ni a ella misma. ¿Es así o no es así?
8: Sí, maestro, yo estaba mal en todos los aspectos.
5: ¿Alguna vez se imaginó que estuviera siendo víctima de esa brujería que nosotros descubrimos?
8: No, maestro, yo la verdad no creía.
5: No se imaginó, no creía, porque usted nunca le había hecho mal a nadie. Acá pudimos ver el daño y lo pudimos retirar. ¿Usted cómo lo expulsó de su cuerpo?
8: Yo lo expulsé a través de la boca, lo escupí.
5: ¿Qué era lo que usted... ¿cómo olía eso, por ejemplo?
8: Maestro, olía muy feo, era asqueroso, negro, sucio, era horrible.
5: Horrible. Gracias a Dios fue liberada. Le sacamos ese daño, le sacamos ese mal. A través de un vaso con agua, ¿cómo se reveló el rostro de la persona que le había hecho este daño y quién resultó ser esa persona?
8: Sí, maestro, como bien lo menciona, fue a través de un vaso con agua. Esa persona era una compañera de trabajo, el cual yo perdí por los mismos problemas que tenía.
5: Ella tuvo un problema con esta mujer, por ese mismo problema, esa discusión, a ella la despidieron. Lo que ella no sabía es que esa persona desde antes de la pelea le estaba haciendo daño, le estaba haciendo mal porque le tenía rabia, le tenía envidia. Acá, gracias a Dios, pudimos retirar el daño, lo que ella menciona que era oscuro, negro, fétido, lo pudimos retirar, eso se lo habían dado a ella. Y pudimos desenmascarar a la persona. Hoy, ¿cómo está usted con su esposo? ¿Qué dice su esposo de todo esto? ¿Cómo están sus hijos? ¿Cómo se encuentra usted? El tiempo se me agotó.
8: Maestro, yo estoy feliz, contenta, con mi esposo todo bien, salimos como familia, mis hijos felices y contentos.
5: Muchísimas gracias por su testimonio, que Dios me la bendiga.
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0: Continuamos, mis queridos oyentes, seguimos aquí en este nuevo día, iniciando un nuevo día, en medio de una gran sintonía, arriba el ánimo, usted que está empezando en su turno de trabajo, usted 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sabe cómo, usted que sufre por ese hijo que anda en mal camino y no sabe qué hacer, nosotros tenemos ese secreto, esa técnica, ese conocimiento, ese ritual que usted necesita para aplacar esas 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Pero más que una respuesta, tenemos una solución, una técnica, un secreto, una verdad que podemos aplicar en su vida de una manera directa, de una manera inmediata. 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frente, podernos apoyar en esas cartas del tarot, en esos caracoles, en esas runas, en esa baraja española, poderle decir exactamente sobre su vida, su yo personal, su carácter más profundo, poderle orientar en esa situación difícil que está atravesando y poder desenmascarar también a ese enemigo oculto que le hace la guerra, que le tiene envidia, que le ha trabajado con maldad. 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Hay gran sintonía, tenemos más llamadas. 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Me hace señal que hay muchas llamadas, yo quisiera contestarlas todas, pero el tiempo en la radio no da para tanto, por eso aprovechémoslo, contestemos otra llamada. Oyentes en línea, bueno.
9: Bueno, maestro, ¿cómo está?
0: Muy bien, Dios lo bendiga, ¿con quién hablo?
9: Pues habla con Fernando Cortés, maestro.
0: Fernando, bienvenido al programa, hijo, bienvenido de verdad de todo corazón, lo felicito, porque hay muchas llamadas, su llamada fue favorecida. Vamos a aprovechar al máximo, vamos a tratar de hacer ese puente telepático, para lo cual le pido que no cruce las energías, no cruce sus piernas, no cruce sus manos y se concentre en lo que realmente necesita, se concentre en lo que está buscando, la ayuda, la fuerza, el cambio. Cuénteme, hijo, deme otra vez su nombre y dígame cuál es su problema principal.
9: Maestro, mi nombre es Fernando Cortés. Mi problema es una tienda de abarrotes que tengo ahí en la, por la carretera. Hace, tenía 9 años que estaba yendo súper bien, pero haz de cuenta que llegó una vecina, me dijo, déjame vender aquí mis tamalitos, mi atole en la mañana, y yo los dejé ahí como 6 meses, pero después tuve un problema con ella y ya para acá no me ha ido bien, o sea, no tengo ni cliente, ni un trailero se me para, ni comprar ni una coca, ni una cerveza, no sé qué ha pasado, maestro, y la verdad necesito que me echen la mano.
0: Con mucho gusto, mi hermanito. Bueno, esto no es reciente, yo veo aquí claramente, pero regáleme por favor nuevamente su fecha de nacimiento, regáleme su fecha.
9: Nací el 2 de noviembre de 1970.
0: 2 de noviembre, el Día de los Muertos del año 70. Bueno, primero que todo quiero felicitarlo, usted ha sido un hombre bastante trabajador toda la vida. También veo que ha sido un hombre bueno, un hombre noble, le ayuda mucho a su familia, lo felicito, no solamente a su familia directa, como es su esposa, veo que le ayuda mucho a sus hermanos, sobrinos, ha sido una gran persona, lo felicito, mi hermano, y su máxima preocupación es precisamente porque no puede hacer nada, el dinero prácticamente se le ha escapado, todo le sale al revés. Sí, hermano, sí le dañaron su suerte, sí le han arrojado porquerías ahí en su negocio, y prácticamente hay algo que le dejaron ahí enterrado. Necesito que nos visite para hacer esta ubicación, decirle dónde exactamente está ubicado esto. Es algo muy pequeño, eso sí le digo, es algo muy pequeño que le dejaron ahí, pero es algo nefasto, putrefacto, maligno, y es lo que está causando de que usted vea ese fracaso en su vida. Gracias a Dios de salud, lo veo bien. ¿O ha estado enfermo?
9: No, maestro, estoy sanito, sanito como Dios ha mandado.
0: Bueno, bendito Dios, eso me alegra escucharlo, porque cuando hay un daño, y más en este caso que no es reciente, porque este problema usted lo tuvo hace más de 3 años, ¿verdad?
9: Así es, maestro.
0: Bueno, mi hermanito, entonces necesito que nos visite, aprovechando de que esto no le ha afectado su salud, no se preocupe, somos expertos en retirar todo este tipo de daños, sacando esto que le pusieron ahí, haciendo unos riegos ahí en su negocio, usted va a ver el resultado inmediato, se lo garantizo. Gracias por participar. Voy a ir a un breve, muy breve mensaje y ya regreso con ustedes.
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0: Continuamos, mis queridos oyentes, seguimos avanzando en esta mañana maravillosa, gran sintonía. 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Recuerde que la suerte es como una flor que si no se cuida, si no se abona, si no se riega, se marchita y se muere prontamente. La buena suerte se hace, la mala suerte se combate. 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¿Quién no quiere también estar bien en su hogar, con su pareja, que haya comunicación, que haya diálogo, que haya armonización en ese hogar? 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Pero vamos con más llamadas. Claro que sí. Oyentes en línea. Bueno.
1: Bueno, maestro.
0: Sí, ¿con quién hablo? Bienvenido al programa. ¿Cuál es tu nombre?
1: Jesús Álvarez, maestro.
0: Don Jesús, Dios lo bendiga. Bienvenido al programa. Hay muchas llamadas. Su llamada fue favorecida. Lo felicito.
1: Sí, pues yo también me felicito a mí mismo porque me costó trabajo, maestro.
0: Qué bueno, mi hermanito. Así me gusta la energía positiva. Cuénteme, hermano, ¿cuál es su problema principal? ¿Será de salud? ¿Será de suerte? ¿De amor? ¿Será espiritual? Cuénteme.
1: Salud, maestro, quisiera que usted me orientara si es conveniente que me opere.
0: ¿Que lo operen de qué, hermano? ¿Lo tienen para una operación de qué? Cuénteme.
1: Me detectaron un tumor en el cerebro.
0: Un tumor en el cerebro, ok, es algo delicado, mi querido hermano. ¿Cuál es tu fecha de nacimiento?
1: 17 de mayo de 1962.
0: Del 62, 17 de mayo. Bueno, lo veo nervioso, lo veo intranquilo, como si no se quisiera operar. ¿Es así o no es así?
1: Pues la desconfianza más que nada es por la edad y que le han estado intentando con otros medicamentos y no, me dicen que ya es necesaria la operación.
0: Quisieron desvanecer con otros tratamientos, es necesaria la operación. Y hermano, yo veo acá, efectivamente, es una enfermedad natural, no se trata de ningún daño, de ninguna brujería, es totalmente natural y sí, sí le recomiendo que se opere. Toda operación tiene sus riesgos, más esta que es tan complicada, un tumor en el cerebro, pero yo veo con claridad que vas a salir
7: fehacientemente bien. Vas a salir triunfante, te va a servir esta operación, pero necesito que confíes primeramente en Dios y también en lo que yo te estoy diciendo. No sigas con ese nerviosismo porque es parte fundamental de que lo puedan operar y que la operación sea un éxito. ¿Confía en mí en lo que le estoy diciendo?
1: Por eso fue el motivo de mi llamada, para que usted me dé una cita, que los pueda visitar, que me dé esa fortaleza.
7: No es necesario ni siquiera que nos visite porque, vuelvo y le repito, veo que es natural, veo que va a salir bien librado de esta operación, pero lo necesito fuerte. Ahora, si nos quiere visitar, sí, visítenos para magnetizarlo, pero realmente no se trata de ningún daño, de ningún mal. Venga, nos visita, lo magnetizo para que lo más pronto que pueda le programen esa operación. Dios lo bendiga y gracias por participar. Voy a un breve mensaje y ya mismo regreso con ustedes.
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0: Continuamos, mis queridos oyentes. Seguimos avanzando en medio de esta sintonía maravillosa. La línea está abierta, no solamente ahorita durante el programa, porque hay mucha gente que se afana por llamar y resulta que no tienen tiempo porque están iniciando su nuevo día de trabajo, o están saliendo de su turno de trabajo, o están arreglando su casa para este nuevo día. Entonces se desesperan, no se desesperen, la línea siempre está abierta. 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Para todas aquellas personas que tienen negocios, empresas, almacenes, fábricas, que se dedican a las ventas, al comercio y que han visto disminuida su clientela, no están concretando ventas, negocios, pero antes les iba bien, venían creciendo como la espuma y de repente todo empezó para abajo, pocos clientes, pocas ventas, y usted por el contrario viendo como sus colegas sí les va bien. Hay que prestarle atención a esto, pues muy probablemente por envidia o maldad le están trabajando, influenciándole de una manera negativa y malintencionada para que usted y su negocio fracasen. Venga con nosotros para poder identificar el motivo de ese fracaso y poderle ayudar a través de nuestros conocimientos, nuestros secretos, nuestras técnicas, rituales de abundancia, rituales de venta, rituales para el hogar, rituales para la salud. Llámenos, mis oyentes, la línea está abierta. No permita que esa mala suerte le siga atormentando. Muchas veces no es la mala suerte, es un entongamiento, una mala vibra, un salamiento, un bloqueo astral, una influencia maléfica. Hay que prestarle atención a todo esto porque cada cosa, por mínima que sea, hay que erradicarla de su vida, porque esos problemas chiquitos van creciendo poco a poco y lo van encerrando en un círculo negativo de fracaso, de pobreza, de deudas, de enfermedad. 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Y a continuación, mis oyentes, vamos a estar escuchando otro testimonio que también les traje grabado para el programa. Es otro caso de éxito, es otro caso, otra experiencia que la gente cuenta después de visitar a los Pensadores Positivos. Lo que van a escuchar está grabado. Escúchenlo. Este podría ser su caso. Escúchenlo si puede completo, cuál era el problema, cómo se desarrolló todo, cuál fue la solución. 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Pero vamos entonces a escuchar el siguiente testimonio, otro testimonio para el programa, y yo ya regreso con ustedes aquí a Radio Lobo con más guía, más orientación, más consejería. Recuerde que somos los pensadores positivos. Escuchen el testimonio.
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5: Mirna, mucha gente te va a escuchar a través de la radio. Cuéntanos, ¿hace cuánto tiempo nos visitaste acá por primera vez?
8: Hace 2 meses.
5: ¿Por qué motivo nos visitaste aquí?
8: Maestro, por mi negocio.
5: Por tu negocio. En el negocio a ella, un negocio hace ya más de 11 años que lo tienes, ¿verdad?
8: Cierto.
5: Muy bien, siempre le ha ido, pero llevaba unos meses que le estaba yendo supremamente mal, se sentía mal en su negocio, las ventas le bajaron. ¿Qué era lo que descubrimos acá?
8: Era un daño, un mal que me habían puesto.
5: Era un daño, era un mal que le habían puesto. Le habían colocado algo en su propio negocio. Nosotros hicimos un rastreo espiritual, una ubicación, y pudimos ver e indicarle dónde estaba este entierro, esta porquería. Efectivamente, ¿qué fue lo que le dijimos?
8: Maestro, ustedes me dieron el lugar exacto de mi negocio donde lo podía encontrar y ahí estaba, tal cual.
5: Tal cual como le indicamos, ahí lo encontró. Le dijimos no lo agarre con las manos, colóquese guantes, envuelva eso en un trapo blanco y no lo trae. No lo trajo. Cuando destapamos esto acá, ¿qué resultó ser?
8: Era algo asqueroso, una especie de ataúd con la foto mía adentro que estaba amarrada como con pelos, era horrible.
5: Era horrible, el ataúd traía unos signos y unas leyendas fuertes, satánicas, era un daño fuerte que le habían hecho a esta mujer para verla mal. No solamente le estaba yendo mal en su negocio, sino que ya se estaba empezando a enfermar. ¿Qué era lo que se le estaba cayendo a usted ya?
8: Maestro, mi cabello se me comenzaba a caer.
5: ¿Se le ha vuelto a caer el cabello?
8: No, para nada.
5: ¿Cómo está su negocio en estos 2 meses?
8: Ahora está bien, las ventas van muy bien. De hecho, estoy pensando en poner otro negocio igual.
5: Todo con calma, todo con despacio. Lo importante es que disfrute lo que tiene, lo que hace, cómo se siente de salud, cómo se ha sentido de energía. Cuéntele a los oyentes.
8: Me siento muy bien, sobre todo muy agradecida, muy feliz, muy contenta, con ganas de hacer muchas cosas más.
5: Bendito y alabado sea Dios que pudimos ayudarle. ¿Le mostramos quién le hizo este daño?
8: Sí, maestro, pero la perdono y la verdad prefiero no mencionarla y no saber nada de ella.
5: Respetable, estimada hermana, ¿pero de corazón la perdona?
8: Sí, por supuesto.
5: Bendito y alabado sea el Padre Eterno. Gracias por su testimonio. La verdad que me siento muy orgulloso de usted, de que su negocio y usted como persona estén saliendo nuevamente adelante, de verla con esa energía, de verla rodeada de buena vibra y sobre todo de verle esos colores de su aura brillantes como tienen que estar siempre. Muchísimas gracias por su testimonio. Para terminar, de todo corazón, ¿qué le recomendaría a usted a la gente que la va a escuchar en la radio? ¿Vale la pena que vengan a visitarnos? ¿Sí cumplimos o no cumplimos?
8: Por supuesto que sí, maestro. Yo le recomiendo a todos los que me están escuchando que vengan, que se comuniquen con usted y van a estar bien.
5: Muchísimas gracias por su testimonio.
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0: Continuamos, mis queridos oyentes. Seguimos avanzando en medio de esta gran sintonía. Ahí estábamos escuchando este testimonio que estaba grabado. Son personas que nos han visitado. 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La única manera de solucionar sus problemas es enfrentando sus problemas. ¿Y cómo se enfrentan? Consultándolos con un profesional. No dejarse usted que esa barrera siga interponiéndose entre su vida y su suerte, entre su vida y su futuro. Hay que vencer los miedos. Hay veces que tenemos miedo a tomar una decisión. Para eso estamos nosotros, los guías, los consejeros. Hay gente que sufre en el hogar, no se sabe si separarse, no sabe si es que los quieren ver separados, no sabe si le hicieron algo malo. Aquí lo vamos a identificar. Si yo veo de que no hay amor, que usted tiene que dejar a su pareja, aquí se lo digo, mire, no pierda más su tiempo, él no le quiere, él le engaña, él está con otra. Lo mismo en el caso de mujeres que engañan a los hombres, aquí las desenmascaramos, aquí hablamos es con la realidad para que la persona viva en plenitud, viva en armonía y viva con felicidad. 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Vamos a escuchar a continuación aquí en Radio Lobo otro testimonio que también les traje grabado. Son casos reales, escúchenlo. Este podría también ser su caso, pero ya resuelto. Escúchenlo y ya regreso aquí a Radio Lobo. Somos los pensadores positivos.
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5: Vamos. ¿Cuál es tu nombre para todos los oyentes?
8: Yolanda Esquivel.
5: Doña Yolanda, ¿hace cuánto tiempo que nos visitó acá por primera vez? Si me puede hablar más fuerte, se lo agradecería.
8: Hace 3 meses.
5: 3 meses ya. ¿Cuáles eran sus problemas?
8: Principalmente mi salud y mi hogar.
5: Bueno, empecemos por lo que era tu salud. ¿Qué era lo que usted sentía? ¿Qué era lo que padecía?
8: Empecé con dolores de estómago, luego molestias, vómito, soltura, y el estómago se me inflamaba.
5: ¿Cuánto tiempo duró usted así, con estos problemas en su estómago, donde tenía vómitos, soltura, se le inflamaba, le dolía el estómago? ¿Cuántos años duró así?
8: 3 años.
5: Aproximadamente 3 años. ¿Visitó muchos doctores?
8: Bastantes, análisis, especialistas, de todo.
5: No le encontraban nada. Afortunadamente llegó con nosotros hace 3 meses. ¿Y qué sucedió?
8: Aquí ustedes me sacaron el daño.
5: ¿Cómo fue que salió ese daño de su cuerpo? Cuéntele a los oyentes.
8: Pues fue terrible. Arrojé un animal de mi boca. Casi me ahogaba, no, asqueroso.
5: Fuera grande, casi se ahoga esta mujer al expulsarlo, pero afortunadamente salió esa porquería, le hicimos la quema, luego le hicimos la velación, luego le hicimos el entierro. En estos 3 meses... ¿cómo se siente usted? ¿Qué han sido sus cambios? ¿Su hogar, que también estaba afectado por la misma brujería, en qué ha visto los cambios en su salud y en su marido y en su hogar? Cuéntele a los oyentes.
8: Pues mejor, físicamente muy bien, ya no tengo problemas, mi hogar está tranquilo, todo bien. Gracias al hermanito, muchas gracias.
5: Primeramente gracias a Dios, porque sin la voluntad de Dios pues no se mueve ni la hoja de un árbol. ¿Qué dice su esposo de todo esto? Él está aquí afuera, pero él le da pena, él no quiere dar su testimonio, le da pena. ¿Pero qué dice él de todo esto? ¿Qué dice don Benjamín?
8: Pues él está contento porque me ve a mí bien, me ve sin enfermedad, sin estar acostada en la cama. Estamos contentos.
5: ¿Se acabaron también las peleas, las discusiones? ¿Siente usted que hay armonía en su casa, en su hogar?
8: Bastante, bastante.
5: de corazón, ¿qué le diría usted a toda la gente que la va a escuchar? Usted que está aquí en mi casa, en mi consultorio, usted que ya vino, que ya hoy está dando su testimonio, ¿qué le dice usted a la gente que muchas veces no cree, lo duda y que tienen tantos problemas? ¿Qué le recomendaría a usted?
8: Que vengan a ver al hermanito, que hagan una cita para que vean que sí es verdad y que todo resulta con mucha fe.
5: Exactamente, qué palabras tan hermosas, la fe en Dios, no en mí, porque yo soy un ser humano, la fe en Dios Todopoderoso, esa fe que mueve montañas, convierte las piedras en pan y que hace que lo que no ha sucedido en 20 años pueda suceder en tan solo un minuto.
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0: Continuamos, mis queridos oyentes, seguimos avanzando con el programa, estamos llegando ya a la parte final, ahí estábamos escuchando otro testimonio, hemos tenido varios testimonios en esta mañana, gracias a Dios también varias llamadas, gracias de verdad por esa confianza, por ese gran calor humano, recordarles que el tiempo en la radio es muy corto y por eso nosotros atendemos consulta personal privada los 7 días de la semana, desde temprano, todos los días. Ahorita en 2 horitas, a partir de las 8 de la mañana, estaremos ya atendiendo su consulta privada, su consulta personal. Pero usted, que estaba marcando, no le contestaron, le sonó ocupado, se va a un don de voz, usted no se preocupe que la línea está abierta y va a seguir abierta. Llámenos, siga insistiendo. Si ahorita definitivamente no pudo marcar, márquenos al rato. Si es en la tarde que puede marcar, márquenos en la tarde. Si es en la noche. 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Han entrado, la verdad, muchas llamadas. Gracias. No me puedo despedir sin contestarle a otra persona. Es el señor José Fernando Pulido. Él nació el 28 de febrero del año 73. Habló conmigo ahorita. Hablamos de su salud. Él me comentó que ha estado enfermo de los huesos. Todo el cuerpo le duele. Que ha ido a varios doctores, pero que no le encuentran lo que él tiene. Mi querido hermano, póngame mucha atención, don José. Yo directamente le pido que usted tiene que ser más claro con nosotros. Usted ya visitó al doctor, ya lleva varios tiempo que no visita, pero no es que no le han encontrado nada. A usted sí le encontraron lo que tiene, a usted le hablaron de su problema de artrosis. Lo malo es que yo también veo que usted tiene un problema de una enfermedad postiza, a usted le manipularon su energía. Entonces fue casi alterno, esto hace más o menos 3 años que empezaron sus problemas y hace más o menos 3 o 4 años que a usted lo trabajaron. Este trabajo que le hicieron ha acrecentado diferentes problemas, incluyendo el de la salud, el de la suerte, el del amor y en estos momentos su vida espiritual, porque usted no descansa, no está tranquilo en ningún lugar, en ninguna parte, y es producto del mismo daño, un alumbramiento de oscuridad que le hicieron a través de una fotografía manipulándole su aura, mi querido hermano. Necesito que nos visite urgentemente para poderlo liberar de este daño, pero usted necesita volver con el especialista, con el reumatólogo. Usted necesita realmente que le atiendan ese problema de sus huesitos, mi querido hermano, porque vemos ya artrosis y artritis degenerativa en esos dedos que se le están encalambrando prácticamente, así como doblando, los alcanzó a visualizar, y totalmente rígidos. Necesita que haga terapia, necesita que se haga su medicamento, necesita tratar la artrosis, mi querido hermano, pero también necesita liberarse de ese daño para que pueda mejorar en varios aspectos, lo que es en ese hogar, lo que es en esa suerte, y la parte de la salud también va a ser muy bueno que usted se libere del daño, porque así los medicamentos le sirven y le funcionan mucho mejor. Cuando hay un daño, el mal se come lo bueno, y lo bueno es el medicamento, lo bueno son los ahorros, lo bueno es el amor, lo bueno es la casita, la tranquilidad, la salud, ¿me entiende? Entonces visítenos cuanto antes para retirarle la parte postiza y no se descuide de la parte natural, porque el mismo daño ha hecho que usted se desmotive y que no esté visitando al doctor desde hace más de 2 años, mi querido hermano. Así es que cuídese, tiene que tener una dieta especial. Eso se lo va a indicar el doctor. Recuerde que yo no soy doctor, pero sí le voy a retirar el daño. Dios lo bendiga. Mis oyentes, sigan llamando. Hemos llegado a la parte final del programa. El tiempo en la radio es muy corto, pero la línea telefónica va a seguir abierta. 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Los dejo en Radio Lobo. Se agotó el tiempo. Dios los bendiga. Buen día para todos. Somos los Pensadores Positivos.
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11: Amables oyentes, sean todos ustedes bienvenidos una vez más al programa en el cual participan diariamente directamente.

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Alcance sus sueños, no deje sus sueños a la mitad del camino, sea firme en sus actitudes, sea perseverante en su ideal, pero pues póngale paciencia, mi hermano, las cosas no salen de la noche a la mañana o por tronar los dedos, sea perseverante pero sea paciente, no pretenda que todo llegue de inmediato, hay tiempo para todo. Y todo lo que es suyo vendrá a sus manos en el momento oportuno. Aprende a esperar el momento exacto para recibir los beneficios, los reclamos. Hay que esperarlos con paciencia. Y que, como las frutas, ¿no? Hay que esperar que maduren. Porque si no las vamos a comer verdes, pues nos va a dar un gran dolor de estómago y nos puede pegar hasta chorrillo. Pero ya lo sabe, con paciencia, con firmeza, usted puede conseguir las cosas que usted quiere. No se ponga de esclavo del pasado ni de los recuerdos tristes. No revuelque ni revuelva las heridas que tenga en su cuerpo, en su mente o en su espíritu. No recuerde dolores y sufrimientos antiguos, porque lo que pasó, pasó. Y ya hay darle salida y hay que seguir para adelante. De ahora en adelante, más bien procure usted construir una vida nueva, un pensamiento nuevo. Muévase ese chip de la cabeza y cámbielo. Diríjase hacia lo alto, hacia lo grande. Camine hacia adelante sin mirar para atrás. Y haga como el sol, todos los días nace y renace. Usted simplemente póngase en la meta, contemple esa meta y no vea lo difícil que está. Todas las cosas son difíciles. Usted quiere adelgazar, pues le va a costar. Usted quiere estudiar, le va a costar. Usted quiere progresar, le va a costar sacrificio, trabajo, tiempo, esfuerzo. Así todo en la vida. No se culpe usted por las cosas que hayan pasado, o por lo que hizo, o por las malas decisiones. Simplemente trate de cambiar y de arreglar las cosas. Viva cada día aprovechando lo que usted aprendió de ayer. Pero no se preocupe demasiado por el futuro, porque las cosas es que hay que hacerlas es hoy. 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Pero si lo deja para después, si lo pospone y lo pospone, la desidia, la pereza va a actuar y sencillamente le va a hacer olvidar que tiene una cita, que tiene un momento en su vida en donde puede lograr un cambio y una inflexión total de su destino. 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

0: 11:18. Bueno, mis amigos, pasamos a contestar esta misiva que nos la envía Germán y dice: señores de la luz, he tenido problemas con una señora y esta señora me amenaza. La mera verdad, yo estoy sin papeles y esta mujer, ella sí tiene papeles y me ha amenazado de que me va a hacer deportar, de que me va a echar de acá. Yo no le creía mucho porque pues la gente habla mucho, y más una mujer cuando está herida, cuando está despechada. Pero hay algo que sí me puso a pensar, y es lo siguiente, hermano. Un buen día yo estaba a punto de tener relaciones con mi mujer y de un momento a otro se me calentó el anillo y se reventó mi anillo de bodas. No le di mucha importancia, dije tal vez está muy viejo, se desgastó o alguna cosa pasó, pero sí me dejó pensando por qué se calentaba. El caso es que ya no pude tener relaciones con mi mujer. Al otro día lo volví a intentar con ella y tampoco nada. Y de eso ya ha pasado un mes, y en ese transcurso de ese mes no he podido tener ninguna relación con ella. Yo soy un hombre fogoso, una persona ardiente y que me gusta tener sexo, relaciones, y veo que con ella no puedo. No sé qué me ha pasado. Yo hay veces pienso, ¿será que esta mujer sí está cumpliendo su amenaza y me está haciendo algo? Yo por eso le pido a usted, que sabe estas cosas y que conoce de todo esto, me ayude y me diga a ver por qué fue que me pasó esto. Esta persona se suscribe como Germán. Bueno, mi apreciado amigo y consultante, pues las cosas son más claras que el sol del mediodía. Mi hermano, la mujer esa le mandó a hacer un trabajo y un daño con la esperanza de que, número uno, de que usted no pueda tener relaciones íntimas con la mujer de usted. Número dos, de que usted comience a agüitarse y aburrirse por esa situación, y que tarde que temprano, por ganas físicas, tenga que ir a buscarla a ella. Número tres, para montarle y ponerlo blandito, para montarle un dominio y separarlo completamente de la mujer suya. Y número cuatro, si eso no se cumple, ella sí tiene el firme pensamiento de ponerle el dedo y de causarle a usted esos problemas legales, hermano, que pueden terminar en una mala situación para usted. ¿Cuál es la respuesta y cuál es la solución? Mi hermano, va a venir personalmente. Si usted quiere, viene y nos visita junto con su esposa para que ella misma se vaya enterando de que por unos días ha de tener paciencia mientras usted se recupera de manera completa y total. Aparte de eso, aquí le vamos a hacer un trabajo especial para que esta mujer no vaya a actuar en su contra, para que esta mujer se le baje el resentimiento, se le quite ese odio que trae, se le quite ese deseo de hacerle daño y que lo deje a usted, como se dice, en un rincón olvidado de su mente de ella. 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Bueno, mis hermanos, paso a contestar otra misiva en la cual Raúl nos comenta y nos pide un consejo. Solamente él quiere saber si la señora de él, si la esposa de él, le ha puesto el cuerno. Él aquí en unos aparte nos comenta: yo he visto que ella ha cambiado mucho, a veces se mete en el teléfono, ahora le ha puesto una clave y no sé, no puedo entrar a mirarle nada. Y yo quiero saber si ella me ha puesto el cuerno. Eso es lo que más me interesa. Aquí nos envía la fotografía de la señora, el nombre de ella, pero pues no lo vamos a decir, no lo vamos a comentar. Bueno, mi apreciado amigo y consultante, mire, mi hermano, aquí le hemos hecho el análisis detenido de la situación y hemos visto, hermano, que efectivamente la mujer de usted, la señora de usted, le ha puesto el cuerno. Y se lo ha puesto, hermano, con tres hombres diferentes. Y en realidad ha tenido múltiples relaciones, es decir, ha sido con tres hombres diferentes, pero en el número de relaciones pasan de 20 veces que la cosa ha sucedido. En este momento usted se está dando cuenta por los cambios de ella, por la situación con ella. Hermano, en este momento ella lo está engañando con un vato, con un señor moreno, con un señor de acá, pero morenito, hermano. Entonces, la cosa está complicada porque usted ya ha ido también acumulando como piedritas en el buche, hermano, y usted ha pensado y se ha dicho a sí mismo que si le vuelve a traicionar esta mujer y si le vuelve a hacer algo, porque usted ya la había agarrado en una movida de esas, usted se iba a separar. Y en esta vez, pues, hermano, me da pena confirmárselo, pero sí, ahí le están poniendo el cuerno, y ya lo sabe, con un señor moreno. Tome la decisión, hermano, que usted debe tomar. Y sobre todo, tómela con seguridad, con confianza. Si se decide separar y divorciar, pues, mi hermano, el mundo no se va a acabar. Mujeres vendrán, otras personas a su vida llegarán. Y usted puede que llegue a ser muchísimo más feliz que lo que es ahora. Porque la relación que tiene ahora, hermano, está en el piso. Es una relación en la cual usted, hermano, digamos que sin usted ser un santo, porque usted una vez también le puso el cuerno a ella, no se ha sobrepasado, no ha pasado esa línea. Es que la mujer de usted, hermano, sí ya se sobrepasó completa y totalmente, hermano. Y la verdad, yo le recomiendo que usted se divorcie, hermano, y que emprenda un nuevo camino. Aquí le podemos ayudar para que usted se vuelva magnético a las mujeres y pueda atraer una mujer correcta, una mujer que le pueda brindar ese respeto, ese calor humano, ese amor y ese sentimiento que usted merece y necesita, hermano. Porque usted es una persona buena, trabajador, una persona generosa, le ha ayudado a los hermanos de ella. Cuando llegaron acá los hermanos de ella, usted fue el que les brindó la casa, los ayudó a ubicar en el trabajo, les hizo fiesta, los tenía prácticamente ahí sin pagar renta ni nada en su casa. Pero ahora estos mismos se han dado cuenta de todo lo que ha hecho la hermana y le han tapado. se han quedado callados, se han quedado callados, y eso los hace, digamos, que cómplices de esa situación. Se han hecho de la oreja mocha, se han hecho de la vista gorda, y a usted lo tienen completamente inocente, lo tienen sin saber nada de la situación. 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Mis amigos, paso a contestar una carta que le envía Ronald. Y dice, aquí así dice: señores de la luz, de un tiempo para acá no veo la mía. Todo me sale mal. En el amor, en la salud, en el dinero, todo me sale mal. Yo estoy triste porque en esta época le pasó el Día de la Madre y no le pude mandar un regalito a mi mamá. Todos los años yo siempre le mandaba su buen regalo. Este año usted me va a creer que no tenía ni para mandarle 100 dolaritos. Es una cosa muy triste la que estoy pasando. Estaba antes con muy buena suerte para las mujeres y ahora no me pelan. Parece que yo estuviera invisible. No me pelan, nadie me mira. Y cuando me hablan, me hablan duro. Yo antes era de buenas para las mujeres. En el dinero no me rinde nada. Antes yo iba al casino y ganaba. Ahora mero solamente voy es a perder y a tener más tristezas. En el trabajo todos querían trabajar conmigo y decían que yo era bueno para chambear. Ahora todos me hacen el feo y nadie quiere estar junto a mí. Y lo peor, me hacen quedar mal con los jefes y dicen hasta mentiras mías. Yo no sé qué hacer, no sé qué pecado cometí tan grande que parece que el cielo me estuviera castigando, porque la mera verdad no veo la mía. Yo estoy desesperado y por eso le cuento mi problema, a ver si tengo solución. Ahí está mi letra, mi nombre, mi fotografía, y si usted pues tiene tiempo, yo puedo ir el día sábado. Yo espero pronto una respuesta. Esta persona se suscribe y nos envía su misiva desde Crete. Bueno, mi apreciado, mire, aquí le hemos visto la situación y mi hermano, a usted se le va a aplicar el viejo y conocido adagio de que cortar con un puñal, hermano, son siete años de mala suerte. Mire, hermanito, lamentablemente en una parranda que tuvo usted, porque usted es bastante parrandero, hermano, se le fueron las luces y se pegó una borrachera de esas increíbles, hermano, de esas borracheras que usted no se acuerda ni qué hizo, ni cómo, ni cuándo. Se le borró el cassette, el CD, y se le bajó la USB, hermano, a cero. Y sencillamente usted perdió la cabeza, hermano, perdió el control. Y usted se agarró a un amigo suyo que pues todo el mundo sabe que es gay y que él es su tendencia. Esa es su tendencia con la que él nació y para él está bien. Pero usted, pues usted no, hermano. Pero en ese momento, pues en medio de la borrachera, del trago y de otras cosas que usted estaba consumiendo, pues se pegó una cruzada, hermano, más grande que las cruzadas de la época medieval, hermano. Y ya se agarró al Jotito, se agarró a su amigo, hermano, y pues el otro gustoso de la situación se dio muy bien y usted pues hizo lo que hizo. Y ahora, hermano, está pasando por las que está pasando porque este joven, el joven con el cual usted estuvo, pues quiere que la situación continúe. Y como ahora usted se negó y dijo que no, que eso había sido una cuestión de borrachera nada más, pues ahora él quiere que la cosa continúe y le mandó poner un dominio, hermano, con el cual lo están fregando, con el cual lo están acabando. 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Bueno, mis amigos, el tiempo pasa, la vida se va y hay que preocuparnos por lo que va a pasar el día de mañana. Hay que preocuparse por todas las situaciones que tenemos listas y en camino. La envidia, la maldad, la venganza o cualquier otra baja pasión impulsan a muchas personas a atacar a quienes ellos consideran enemigos o rivales, propiciándoles dolencias extrañas, males postizos o situaciones sin explicación ni aparente solución.
1: Bueno, yo vine a la comunidad de la luz porque pues me dolía mucho la espalda, yo no creía mucho en eso, yo oía en el radio que decían que eran muy buenos y la verdad sí es muy bien porque yo me siento muy bien, ya me compuse, en mi trabajo ya no tengo problemas y ya estoy muy, muy bien, gracias a Dios. 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
2: 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Y lo peor, sintiéndose absolutamente miserable y bueno para nada.
3: Pues yo, cuando antes que viniera aquí, pues yo me sentía mal, yo no podía salir ni de la casa, nomás quería vivir encerrado, no podía andar con la gente, sentía que me perseguían y pues me sentía mal, no podía hacer nada por mí mismo. Y vine aquí a la comunidad de la luz y sí me ayudaron, ya ahorita estoy feliz con mi vida, la quiero. Y me gusta.
2: 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La envidia, la maldad, la venganza o cualquier otra baja pasión impulsan a muchas personas a atacar a quienes ellos consideran enemigos o rivales, propiciándoles dolencias extrañas, males postizos o situaciones sin explicación ni aparente solución.
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0: Mis amigos, el tiempo pasa y hay que aprovecharlo de manera inmediata. No dejen para mañana lo que usted puede hacer el día de hoy. El día de hoy es el bueno, bonito y positivo para cambiar su vida. La vida más importante es la suya, y la que más le importa a usted es la suya. Todos los demás son extremadamente importantes, pero el más importante es usted. Si hay alguien que tenga que brillar, que brille es usted. Si hay alguien que tenga que gane es usted. Venga, nos va a visitar y nosotros con mucho gusto le vamos a aclarar las situaciones por las cuales esté pasando y tenga dudas, o las situaciones roñosas, las situaciones tristes, melancólicas, y que tengan una derrota, ya sea en lo sentimental, en lo económico, en la salud. Viene, nos visita y con gusto lo ponemos en el camino triunfante, lo ponemos a ganar, lo ponemos arriba para que usted pueda disfrutar de los beneficios de conocer, de saber y de entender cómo atraer lo bueno, bonito y positivo de la vida. Porque una cosa, mi querido amigo, es estar viviendo en por allá en Zambia, en Uganda. Otra cosa es estar acá. Una cosa es estar con una mujer maravillosa y otra es estar con una tóxica. Una cosa es estar absolutamente sano y otra cosa tener una enfermedad crónica, dolorosa y triste. 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Bueno, mis amigos, me anuncian que el tiempo se me termina y que solamente me resta desearles que la paz, que la armonía y que la felicidad reinen por siempre en sus hogares. Hasta pronto, hermanos del alma.
4: Ya saben, amigos, Xochitl me acompaña, Xochitl la curandera. Aquí estamos seguido para todos ustedes a través de esta frecuencia, en esta señal, llevando el mensaje de yo puedo salir adelante, de yo puedo triunfar, de yo puedo averiguar qué es lo que está pasando en mi vida. Pero más que eso, ya sabemos qué está pasando. ¿Por qué está pasando? Es la pregunta del millón. ¿Lo estás haciendo tú? ¿Te lo está haciendo alguien más? ¿Vienes cargando con algo que ni siquiera es tuyo y no te pertenece? Hoy te vas a enterar de la verdad porque Xochitl la curandera está aquí. Xochitl, gracias por acompañarme.
5: Claro que sí, y gracias a toda esta radio escucha, a mi raza latina. 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
4: Claro, Xochitl, que quieren salir adelante, que quieren triunfar, que quieren sonreír, que quieren dejar la enfermedad, la mala suerte, la pobreza, la frustración, la depresión, el abandono, la traición, todas estas cosas negativas. Hay que sacudirnos como, no sé, como los árboles, como las gaviotas, como las aves, no sé, pero vámonos a dejar todo afuera, Xochitl, pero ocupamos la ayuda.
5: Así es, y aquí estoy para ayudarles y para orientarles. Usted marque sin ningún compromiso, sin ningún temor, que la orientación se le da. Y ya depende de usted si quiere seguir arrastrando la vida que lleva o quiere darle un volco total y empezar como el ave fénix. Morir y resucitar en oportunidades de vida, en oportunidades de amor, en oportunidades de esperanza.
4: Es correcto. 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
4: Vamos con Graciela Espiricueta. Amiga Graciela, tú eres del 11 de agosto del 80. ¿Estás lista para tu interpretación, mami?
6: Sí, claro que sí.
5: Bueno, Graciela, bienvenida. Gracias por esa fe, por esa confianza al llamar, al querer que su llamada salga al aire. Bueno, Dios Padre, Dios Hijo y Espíritu Santo, yo, Xochitl, la curandera, en este momento abro un portal. Pido la presencia de mi abuelo Tabaco, Cacique Guaycipuro, Anima de la Blanquita, Juan del Dinero. Ofrezco este humo y esta ceniza a nombre de Graciela Espiricueta, por el norte, por el sur, por el este y por el oeste. A ti, Dios Padre, pero que seas tú que pones palabras en mí. O Sanyama Tukimi, O Sakatukimi, Sanyama Tukimi. Uf, Graciela. Ese tranquila, hija, esa tristeza, ese dolor, esa angustia que estás viviendo, la estoy percibiendo en este momento. Ese temor. ¿Qué está pasando, Graciela?
6: Fíjese que últimamente no he podido dormir. Siento que alguien me observa. Estoy muy asustada. Ya llevo mucho tiempo encerrada. Tengo miedo de salir. No puedo. Me da miedo salir. No quiero apagar ni las luces porque siento que alguien me observa, que algo malo me va a pasar. Estoy muy desesperada. Ya no sé qué hacer.
5: Ay, hija, no se me agüite. Tranquila, que aquí estoy yo para orientarla, para ayudarla en este preciso momento. Usted ya lleva varios días, diría yo que semanas, que no ha salido a la puerta, no ha salido fuera de tu casa. Te veo en una soledad absoluta. No te veo aquí un compañero, unos hijos. ¿Por qué tanta soledad, hija?
6: Pues soy una persona sola. Tengo mucho miedo. Llevo 3 semanas sin salir ni que me dé la luz. Tengo miedo, mucho miedo. Siento que me va a pasar algo malo, que hay una vibra mala, que algo me sucede si salgo. Siento que me puede pasar un accidente, me puedo morir. Me siento muy mal, muy mal.
5: Graciela, sí hay algo malo y muy fuerte que te rodea. Hay un velo que te está cubriendo. Hay un velo, pero todo esto tiene nombre propio. Prefiero una gota de verdad a un mar de mentiras. Todo esto que usted percibe como miedo, como temor, es alguien que te está envolviendo a que te hundas en un hoyo oscuro y profundo. No has vuelto ni al trabajo, no estás completamente aislada porque te están corriendo de tu trabajo, porque no quieren que regreses a él, porque hay una persona que hizo un cochinero para que usted se sienta así. Invocaron un espíritu que está en pena, en la oscuridad, y le han ofrecido a este espíritu, aquí lo veo palpablemente, es un hombre grande, con un sombrero, le han ofrecido la luz para que usted, a él le ofrecieron la luz a cambio de que usted esté en la oscuridad, hija. No entiendo por qué tanta maldad de la raza humana, pero tranquila, hija. Gracias por compartir lo que estás viviendo. Sí, hay algo muy delicado, hija. Necesito que me visite a la brevedad posible. Uf, pero ahorita te quedas en línea.
6: Claro, Graciela. Que sí, por favor. Necesito ir lo más pronto posible para que me puedan ayudar.
5: Y necesito que se quedes en línea porque voy a hacerle ahorita un rezo para ahuyentar a esta persona, al menos para que hoy estés bien y mañana tenga la fortaleza de visitarme a primera hora. Gracias por su llamada, claro, hija. Sí. No se agüite, no se preocupe, que aquí está Xochitl, su curandera, gracias, para ayudarla.
6: Gracias, muchas gracias.
4: Ok, mami, aguántanos ahí poquito. Bueno, Xochitl, así sucede, o sea, quieren que la gente no avance, ¿no?
5: A veces. Que la gente se detenga, que la gente esté estancada, que no le encuentre el horizonte a su vida. Exacto. Por un trabajo, por un dinero, porque la persona está bien, porque la persona se siente mal, por cualquier motivo, la gente trata de dañar, trata de acabar, porque otra persona está surgiendo. Y esta niña, Graciela, es una niña empoderada, muy luchona, muy echada para adelante, pero sí ve el daño que le han causado, que teme hasta salir de su casa.
4: Ahí está mi gente hermosa, Xochitl continúa en el estudio con nosotros y llegó el momento de comunicarse. ¿Quieren la interpretación del puro del tabaco? Este es el número, Xochitl.
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4: 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Lo importante es que anote este número telefónico y en ese momento donde usted está dando vueltas y vueltas, que a veces los problemas, Xochitl, no lo permiten uno descansar.
5: Así es.
4: Esa enfermedad no se va. Y pasan 6 meses, pasa un año, pasan 5 años, a veces una vida entera. Y la gente dice, ¿por qué no hice nada al respecto?
5: Así es, viene cargando, pero no busca la ayuda, o si la buscó fue una ayuda errónea. Pero pues usted, amigo, usted que me está escuchando en este momento, recuerden que yo conozco de las plantas, de las raíces, de los tallos, de las hojas, de los frutos, que a través de ellas es que se hacen las medicinas, a través de lo que nos regala la naturaleza. Porque la otra vez, ¿a qué acudíamos? Siempre han existido las plantas,
4: claro.
5: Siempre han existido las raíces,
4: lo natural,
5: lo natural
4: de la madre tierra.
5: Así es. Entonces eso es lo que toca que hacer para volver a rescatar todas estas tradiciones que nos ha llevado a través de los años curar, porque la otra vez se curaba, no habían doctores,
4: claro,
5: éramos las comadronas, las parteras, las que asistíamos los nacimientos,
4: claro.
5: Cuando una persona se enfermaba, se le hacía su bebaje con hierbas, con plantas, con rocas especiales para poder ayudar y sanar. También utilizábamos esos nichos, esos sitios donde hay agua natural para poder hacer esas limpias espirituales, claro. Y así de verdad poder ayudar.
4: Claro, ya saben, familia, el momento es ahorita de saber qué está pasando en tu vida y por qué está pasando esa situación. 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
4: Vamos con Adriana Solís, ella es del 29 de mayo del 80. Amiga Adriana, ¿estás lista para tu interpretación, mami?
7: Sí, sí, estoy lista.
5: Ok, Adriana. Bueno, Dios Padre, Dios Hijo y Espíritu Santo, yo, Xochitl, la curandera, en este momento abro un portal, pido la presencia de mi abuelo Tabaco, Cacique Huaychipuro, ánima de la Blanquita, Juan del Dinero. Uf. Ofrezco este humo y esta ceniza a nombre de Adriana Solís. Uf, pero que seas tú, Padre, quien pone tus palabras en mí. Uf. Adriana.
7: Dígame, hermana Xochitl, sí.
5: Su economía cada día está más dura, más difícil. La veo que vas perdiendo, que no vas cumpliendo.
7: Sí,
5: con los pagos de casa, de carro, con los biles de las obligaciones de tu familia. Pero aquí veo que el dinero sí le llega, hija, que el dinero. Es más, en la empresa donde usted trabaja tiene un buen cargo, un cargo de mando, un cargo donde ha sido reconocida, donde le pagan muy bien, muy excelente, muy bien, hija. Pero ¿qué está pasando? ¿Por qué la economía así, tan deteriorada? Por eso me hablas, ¿por la economía?
7: Y es que de verdad ya no sé qué hacer. Gano bien el dinero, pero no me rinde. Mi problema es que que juego.
5: Exactamente.
7: Tengo una adicción a los juegos y ya no sé qué hacer.
5: Hija, recuerde, quien juega por necesidad pierde por afición. Desafortunadamente usted se enamora de 100, 500, 1000, hasta $3,000 y más. Pero es mucho más lo que ha invertido y como lo recibe se le va como agua entre las manos. Esta adicción que traes de estar en estos juegos de azar.
7: Sí, hermana Xochitl, de verdad que es una necesidad muy grande. Tan solo escuchar el ruido de las máquinas, de ver cómo trabajan, es algo que ya no puedo resistir y yo sí entiendo que estoy perdiendo mucho, pero yo necesito que usted me ayude.
5: Claro que sí, hija, claro que sí la puedo ayudar, porque esta adicción la va a llevar a la quiebra, porque esta adicción va a perder lo más importante, la familia, hija, porque no vas a poder cumplir con las obligaciones que tienes en tus espaldas, y usted es papá y mamá para tus hijos. Entonces,
7: exactamente.
5: Uf, Dios santo, esto está fuerte, hija, esta adicción que usted trae. Pero déjeme decirle que sí la puedo ayudar, que sí la puedo orientar para que usted se aleje de esta terrible adicción que traes. Entonces espero que me visites a mi oficina consultorio para poderla ayudar y para poderla tratar. Recuerden, amigos, recuerden, hermanos, que no hay enfermedad chica y que muchas veces uno lo hace como la persona que se ingiere una caguama, una cerveza. Va empezando y va creando una adicción el que consume un vicio, sea marihuana, sea cristal, sea lo que sea, y dice, yo lo controlo, yo puedo. El que se mete a una máquina, el que se mete a un casino, yo puedo controlarlo, pero desafortunadamente las cosas se salen de control, y lo peor es que estas personas dicen, yo cuando quiera lo dejo, yo cuando quiera lo dejo y el dinero es mío. Entonces, hija, espero que me visites cuanto antes, Adriana, para poderla ayudar, para poderla orientar.
8: Ok, mami.
7: Sí, muchísimas gracias.
8: Bueno, familia, ahí está, así como interpretó Xochitl a esta persona, le dio su respuesta, ustedes van a obtener la suya a través del puro, del tabaco, de cómo se quema, del humo que desprende, de las cenizas, de cómo cae. A veces se llama a la gente a través del puro, ven, regresa, pueden llamar un hijo, un pariente, Xochitl.
5: Así es, encontrar a través una persona. Abrir espacios, abrir puentes, abrir... esa parte entre portales, lo natural y lo no y lo sobrenatural, como son los portales, como usted lo dice, a través de estos elementos que nos dio la naturaleza. El tabaco, ¿de dónde sale? Pues de la mata de tabaco, que tiene un proceso, y a través de ese proceso es que se hacen los tabacos. Y que dicen, el tabaco es nocivo, pero no a gran escala el abuelo, porque este no tiene ningún tratamiento ni ningún filtro, es puro, es dado directamente de la naturaleza, de la Pachamama.
8: Y aparte de que da información muy útil para que las gentes sepan qué es lo que está pasando. Claro, en este caso, Xochitl, que es la curandera y tiene el conocimiento, lo va a saber interpretar. ¿Quieren ustedes su consulta gratis, su interpretación del tabaco o del puro? Porque quieren saber ¿qué rumbo, qué decisión es la importante a tomar? 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
8: Vamos a pasar a otra llamada más, la última de esta intervención para atenderlos al aire, pero fuera del aire siempre Xochitl va a atender a todo mundo. Antes de pasar esa línea, Xochitl, ¿cuál es el número?
5: Así es, estamos recibiendo todas las llamadas. 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
8: Muy bien, nos vamos a otra llamada telefónica. Su nombre es Julio Cáceres Martínez, es del 21 de mayo del 80. Amigo Julio, ¿estás listo para tu interpretación del puro, hijo?
9: Listo, estoy.
5: Bueno, Julio Cáceres, Dios Padre, Dios Hijo y Espíritu Santo, yo, Xochitl, la curandera, en este momento abro un portal. Uf. Pido la presencia de mi abuelo Tabaco, Cacique Guaycipuro, Ánima de la Blanquita, Juan del Dinero. Ofrezco este humo y esta ceniza a nombre de Julio Cáceres, por el norte, por el sur, por el este y por el oeste. A ti, Dios Padre, pero que seas tú quien pone palabras en mí. Julio, aquí estoy viendo, estoy visualizando este humo y esta ceniza. Me están mostrando que tienes un problema, que no puedes dormir, que para usted las noches son trágicas, pero aquí veo a puertas un negocio que ibas a hacer. Veo que usted iba a adquirir una propiedad. ¿Qué pasó, Julio, con esta propiedad, con este negocio que ibas a realizar?
9: Sí, mira, maestro Luchi, justo por lo que estoy llamando. Lo que pasa es que tampoco parte del negocio que iba a realizar, tengo un problema con la noche. Siempre no puedo dormir. Como que me despierto, mi corazón está muy fuerte. No puedo conciliar muy bien el sueño. Lo de la propiedad, justo como estaba diciendo, iba a comprar una propiedad para hacer un negocio, nada más que me arrepentí y por lo cual la persona a quien se lo iba a comprar se molestó, por lo cual no pudimos hacer bien el trato ni el negocio.
5: Claro que sí, aquí se ve palpablemente, Julio. Qué bueno que no hizo esta compra, porque aquí veo que era algo relacionado a un terreno con unos apartamentos, pero este negocio a usted no le convenía. Qué bueno que no los compró, porque eso se iba a desatar una serie de inconvenientes, porque esto tiene unas hipotecas. Además, este predio que estoy viendo aquí tenía unos problemas legales, tal vez unas herencias, pero lo importante es que usted no hizo este negocio, Julio. Desafortunadamente, esa taquicardia, esa intranquilidad, esa falta de sueño, ese insomnio, es relacionado con esta persona, porque aquí veo que este señor está muy, muy ofendido, muy molesto, porque él ya había hecho unos planes y se había comprometido a, pues, vende algo, compra algo nuevo, pero él hace mucho tiempo que quería vender esta propiedad y usted era el candidato perfecto. Esto lo enfureció tanto que le mandó a hacer un trabajo, y usted no puede dormir porque utilizaron un animal para acelerarle su corazón, para quitarle su tranquilidad de dormir. Utilizaron un búho, el cual hicieron un sacrificio y un ritual. Aquí, esto hay que tumbarlo, hay que desatarlo y hay que destruir este daño, hay que destruirlo. Julio, lo invito a que me visites a mi oficina consultorio, para que empecemos a la voz de ya a tratar este daño, porque prefiero una gota de verdad a un mar de mentiras, Julio.
9: Claro que sí, maestra Xochitl. Estaré visitando lo antes posible.
5: Muchas gracias. Ahorita le voy a rezar una oración para que esta noche pueda dormir, no me vaya a colgar. Y ustedes, amigos, hermanos, recuerden que aquí está su curandera Xochitl, porque a través del tabaco puedo curar, puedo sanar.
4: Ahí está, familia, Xochitl con nosotros en el estudio, apoyando y guiando a las personas que tengan dudas en el trabajo, en la salud, en la economía, en las enfermedades, que de repente dice uno, bueno, ¿yo por qué estoy así? Si yo me cuido, hago ejercicio, no debo de tener enfermedades, y a veces son enfermedades desconocidas para la ciencia, Xochitl.
5: Así es, Mayrita, muchas veces por más medicamentos, por más tratamientos que se someten, pues no logran esa recuperación que tanto desean, una llaga que nunca cicatriza, un acceso que nunca pues puede tener una cicatrización satisfactoria. Entonces, pues esto es debido a que hay manos ocultas que están evitando que la persona se sane. Porque listo, bueno, tiene X enfermedad, vienen los tratamientos médicos y se supone que es para sanar. Pero claro, cuando la persona hace todo, hasta aguanta hambre porque se ve sometida a dietas estrictas que para que no enfermar, pero nada le funciona, entonces ahí hay algo que no está cuadrando.
4: Claro, por eso es importante que se comuniquen ahorita y hagan sus preguntas. 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
4: Vamos con Vanessa Torres Córdoba, ella es del 11 de septiembre del 88. Amiga Vanessa, ¿estás lista para tu interpretación, mami?
10: Sí, maestra Xochitl. Bueno, la verdad es que estoy muy triste porque, bueno, mi bebé no está bien, no está teniendo el desarrollo normal. Sí.
5: Bueno, Vanessa, vamos a ver qué nos dice este tabaco. Se lo voy a conjurar a nombre suyo. Dios Padre, Dios Hijo y Espíritu Santo. Yo, Xochitl, la curandera, abro un portal en este momento. Pido la presencia de mi abuelo tabaco, cacique Guaycipuro, ánima de la Blanquita, Juan del Dinero. Ofrezco este humo y esta ceniza a nombre de Vanessa Torres Córdoba. Por el norte, por el sur, por el este y por el oeste. A ti, Dios Padre, pero que seas tú quien pone palabras en. Oh, sañama tu quimio, sácate conmigo, aquí veo y percibo unas lágrimas, una tristeza, pero no son tuyas, son de alguien muy allegado a ti. ¿Qué está pasando, Vanessa?
10: Así es, maestra Xochitl. Bueno, la verdad es que estoy muy triste porque, bueno, mi bebé no está bien, no está teniendo el desarrollo normal. Llora mucho, no duerme. No, me parece que algo no está bien con ella, estoy muy preocupada y no sé qué es lo que le está pasando.
5: Su niña no le está pasando nada, desafortunadamente sí hay algo que la está perturbando, pero es consecuencia a una mentira grande que se está percibiendo en este momento. Vanessa, ¿una gota de verdad o un mar de mentiras? Esta gota de verdad, estas lágrimas, esta tristeza de su niña, este llanto incontrolado de día y de noche, la niña no coincide dormir, no puede estar tranquila su bebé porque desafortunadamente hay una mentira oculta. Vanessa, desafortunadamente esta bebecita viene cargando con algo tuyo. Te has envuelto en una mentira, una aventura pasajera de tu pasado desató en un embarazo. Y la persona con la que te casaste, esta persona no es el papá de la bebé. Y tú has pensado que este embarazo, pero que el siguiente sí va a ser y no va a pasar nada. Pero ponte a analizar, tu esposo, él no se lo ha confesado, él es estéril. Porque él realmente no lo sabe, pero eventualmente se va a dar de cuenta, Vanessa. Y van a ser problemas irreparables. ¿Por qué? Porque van a dañar, van a destruir, porque él la quiere como su hija, como sangre de su sangre. Es hora, momento, Vanessa, que se aclaren las dudas, que se aclaren toda esta mentira que está volviéndose muy grande, Vanessa. Y te va a destruir y tú, vaya y venga, pero vas a destruir, te vas a llevar entre los pies a la niña. Desafortunadamente, eso es lo que me está diciendo y lo que me está mostrando el tabaco. ¿Qué hay de cierto en lo que le he dicho, Vanessa?
10: Así es, no pensé que esto fuera a llegar tan lejos, pero cuando me encontré en la situación no tuve salida y estoy muy preocupada porque por mi bebé, porque ella está cargando con todo esto, que te fue mi error.
5: Exactamente, porque esa vibra, esa mala energía, además a través del pecho le está pasando todas estas emociones, todo esto que la niña percibe, porque los niños perciben muchas cosas que nosotros los adultos o algunos adultos no alcanzan a percibir. Recuerda, Vanessa, más vale una gota de verdad que un mar de mentiras. Tienes que confesarle la verdad a tu esposo. Y si le toca que abrir, de separarse de esta persona, hazlo. Porque te voy a abrir caminos, te voy a abrir todo lo que has deseado para que usted pueda triunfar y salir adelante con tu hija. No se agüite, Vanessa, que aquí estoy, su curandera Xochitl, para ayudarla y para orientarla.
10: Muchas gracias.
4: Bueno, familia, así terminamos nuestra intervención con Xochitl, la curandera, en esta ocasión, no sin antes recordarles que ahorita, mañana, al rato, en un ratito, 10 minutos, 15 minutos, o de volada, manden un mensaje de texto, hagan sus preguntas, dejen su nombre, su apellido, su pregunta, su fecha de nacimiento, la ciudad donde nos están sintonizando, qué es lo que quieren saber para que Xochitl, pues así como van llegando en orden, las va contestando.
5: Así es, porque es un número demasiado grande de llamadas, demasiado grande, gracias a Dios, gracias a Papito Dios, porque todo lo hacemos de la mano con él, y gracias, es demasiada las llamadas, entonces me siento muy honrada, bien, honrada,
4: sí, agradecida y
5: agradecida, sí, a veces me llaman y yo le digo, bueno, fuera del aire, vaya, agarré, por decir algo, todos tenemos piloncillo en la casa, sí. Todos tenemos sal en la casa, sí. Y yo le digo, mientras usted viene a mi consulta, va a cocinar estos dos elementos y va a hacer tal cosa para empezar a sanar esa herida que tiene, mientras viene conmigo para poderle retirar y que su piel vuelva a sanar. Entonces, son cosas de no de nada del otro mundo, son cosas que las tenemos ahí, pero que realmente no sabemos para qué sirven.
8: Claro, hacen la diferencia grandemente, Xochitl.
5: El ajo es muy bendecido, el ajo tiene una cantidad de poderes, tiene una cantidad de
8: bloqueos también, ¿no? Para que lo malo no entre.
5: Para llamar la abundancia, para muchas cosas. Es un antibiótico natural.
8: Claro.
5: No es solamente condimento, es una infinidad de fines que tiene.
8: Propiedades, claro, buenísimo.
5: El ajo. Entonces, eso es lo que se trata, de que lo que nos han enseñado nuestros ancestros, pues lo sacamos y lo podamos utilizar en beneficio de la comunidad.
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8: No duden más, no pierdan más tiempo, el tiempo es dinero y vamos a avanzar, a salir adelante, a triunfar, a no permitir que nadie nos detenga, nos retrase, que la salud sea óptima. Esos son los deseos de nosotros que estamos de este lado del micrófono, Xochitl, que la gente viva con muchas ganas y que salga adelante.
5: Así es, que viva porque la vida es sino una. Porque no es que el hubiera ya no existe. Exacto. Si yo me hubiera enterado de que mi hijo o mi hija estaba pasando por una situación difícil, si yo hubiera cambiado de empleo, si yo no le hubiera sido infiel a esa persona que me brindó esa confianza, ese amor, ese respeto, si yo no hubiera, pues muchas veces detalles pequeños.
8: Me hubiera aventado incluso a ese trabajo y no me animé.
5: Exacto.
8: Bueno, por eso, familia, no se lamenten más. 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
8: Gracias, Xochitl, hasta la próxima.
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12: Bienvenidos a los deportes. Shakira y Belinda fueron captadas ensayando en el Estadio Azteca para la inauguración del Mundial 2026. Las cantantes ultiman detalles para la ceremonia de apertura de la máxima justa de balompié, que es en pocos días. En imágenes que circulan en redes sociales, se observó a la colombiana entrar en acción en un escenario y sobre la cancha del Coloso de Santa Úrsula, junto a un numeroso equipo de bailarines. Soy Verónica Sandoval, hasta la próxima.
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0: Buenos días, buenos días, buenos días, buenos días. 7 de la mañana con 30 minutitos. Good morning por la mañana. ¿Cómo andamos? ¿Cómo andamos? El día de hoy venimos uniformados la Chelita y yo. Y eso que no nos pusimos de acuerdo. Chelita, good morning, mija, ¿cómo andas?
1: Buenos días, buenos días. Y sí, fíjate que el día de hoy agarramos el especial 2x1. Sí. No sé qué nos pasó.
0: Lo agarramos ahí en la Walmart.
1: Pero sin querer venimos de gemelos el día de hoy. No sé qué nos pasa, ni cuando nos ponemos de acuerdo coincidimos también como oye. Así que espero que estén muy bien. Gracias a todos los radioescuchos que ya están con nosotros conectados. Y así van para el trabajo, donde quiera que vayan, a donde quiera que nos escuchen. Muy buenos días, que pasen un excelente martes. Martes de ni te cases, ni te embarques. Ya estamos nosotros con las pilas. Si ya te casaste, ya nos fregamos. Así que ya saben, gracias por seguir en sintonía. Y venimos ya más que listos con las pilas recargadas. Como dice mi compa Chilango, ay, cuando quieras, Chelina, ya estamos listos. No te preocupes, Chilango.
0: Es que dice Chelita, es mi programa, yo hago lo que yo quiera.
1: Ve nomás, no, pero ¿para qué quieres que no? Es que su papi es el que aquí es el del patrocinio.
0: Esa es otra cosa muy diferente. Es tu programa, pero es su patrocinio, es su feria. Estamos en nuestro tiempo.
1: Al rato ya no nos va a querer patrocinar, ¿eh? Pero no, no ya es estamos cierto. Listos. ¿Qué tal estás tú? ¿Qué tal amaneciste?
0: Todo bien, Chelita, ya más que puesto, bien ready, emocionado, porque ya faltan solamente 2 días para irnos a ver el mundial ya. We ready. ¿Pronóstico, Chelita? Y no me vayas a salir como el Chilango, ¿eh?
1: ¿Qué dice? Que
0: el Chilango dijo que gana Sudáfrica.
1: Por ahí escuché que no apoya
0: a México. 6-0, creo, dijo algo así.
1: Fíjate, yo pienso pronóstico México 2-1.
0: México 2, uh-huh. Sudáfrica 1. Ok.
1: Así
0: all
1: que right, ese right. es mi pronóstico. Pero el chiste es de ir a divertirse también. Vamos a ir a convivir con la gente, así que no olviden que este próximo jueves nos vemos allá en Época Cantina, allá en el Capital District, justamente en el corazón del centro de Omaha. Por allá vamos a estar echando la pachanga futbolera, así que no se lo puede perder. Lleve su silla portátil porque se va. Yo me voy a llevar mi maca. Ay, la maquita para en un break ahí en lo que la banda está tocando. Mira, yo.
0: Tú vas a trabajar ahí, así es que yo puedo utilizar tu maca por ti.
1: Me la cuidas.
0: Yo te la cuido, yo te la mantengo calientita en lo que tú pones a trabajar, en lo que tú pones a saludar ahí a la raza.
1: Sí.
0: Tomarte fotos,
1: echando los gritos. Ay, carijo, no, hombre.
0: O sea, los bebés, porque sí, es que los bebés están pelositos, claro. Así,
1: mi. Sí, y ahora que los niños, ahora todos los chiquitines están descansando. No, se va a poner muy buena esa fiesta futbolera, ¿eh? Así que allá nos vemos.
0: Así es, va a estar buenísimo y uh-huh. que la entrada es gratis, no hay límite de edades, es que llévese a toda la familia, llévese hasta el perro, si gustan ahí, llévese a Firulais para que apoyemos a nuestra selección. Nos vemos por allá el día jueves a la 1:00 p.m, que por cierto va a estar la esencia de la banda. ¡Ay,
1: sí,
0: papá!
1: Sí, se va a poner buenísimo, ¿eh? Y bueno, ¿qué más quieren con esa pantalla gigante que tienen ahí en el patio? O sea, espacio, música, comida, no, hombre, va a haber de todo, lo que nos va a faltar va a ser tiempo.
0: Y sí, uh-huh. que dicen que Época va a tener los tacos en especial, Chelita.
1: ¿También?
0: Sí, me dijeron wow. que van a tener los tacos en especial y las bebidas también, las chelucas van a estar en especial, así es que se quiere aventar una chela más fría que el corazón de su ex, ahí la va a encontrar.
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1: ¡Ey! Saluden a Titi, es todo también por Época Cantina, Lobo 97.7 y Telemundo Nebraska. Uy.
0: Yeah, buddy. All right, Chelita, you ready for this one? ¿Ya está lista, hija de la luz?
1: Uf, vámonos.
0: Mi hija de la luz, mi criatura del señor, oveja descarriada, producto del salvaje
1: sí,
0: pasión. Y esa manzana. Producto del salvaje pasión. Uy.
1: Bueno.
0: ¿Dónde saco tantas?
1: ¿Qué te puedo decir? ¿Quién soy yo para negar todo eso que soy?
0: Cierto. Ay, vamos a ver, racita, familia, amigos, sean sinceros, porque el día de hoy queremos que vuelen pelos, que se arda la línea telefónica. Queremos que nos platiquen, nos cuenten, pero que tampoco se metan en problemas tan temprano. Bueno, sí,
1: ¿por qué no?
0: Y agárrense del cuello, no pasa nada. Dicen que todos tenemos a esa persona, entre comillas, que dejó huella. Que no quede huella, que no. No necesariamente fue el amor de tu visa, digo, de tu vida.
1: ¿Perdón?
0: A veces fue el que te rompió el cucharón, el que se fue sin explicación, el que se fue sin pagar. Ah, no, eso no es otra cosa, ¿verdad? El que se mudó, el que te dejó en visto para siempre, o el que todavía aparece en tus sueños cuando te echas 3 tacos antes de dormir. Aquí viene la pregunta incómoda. ¿Es verdad que todos tenemos a alguien que nunca olvidaremos, aunque hoy estemos felizmente casados, comprometidos o en otra relación? Porque una cosa es olvidar un número de teléfono, pero otra cosa es muy diferente olvidar a esa persona que te hizo escuchar canciones tristes a las 2 de la mañana mirando al techo como protagonista de televisión, de TV novela. Y ojo, no estamos diciendo que todavía la ames, pero seamos honestos, hay personas que aunque pasen 5, 10, 20 años, si la ves en el supermercado, el corazón te hace algo raro. Y hasta revisas si te peinaste bien, si vienes bien arregladita. Échate el lengüetazo ahí. Queremos saber, ¿tú tienes a esa persona que nunca has olvidado? ¿Crees que tu pareja también tiene a alguien así? ¿Está mal admitirlo o es simplemente parte de la vida? La pregunta marranavajas de la mañana es: si hoy te encontraras a esa persona frente a frente, ¿solo la saludarías o te quedarías platicando una hora ahí en el estacionamiento? Platícanos, cuéntanos. Sí. Márcanos. 402-938-9797, 402-938-9797. 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Ahí está. Fácil.
1: Me dejaste pensando, eso de quedarte a hablar por una hora. Bueno, yo pienso que también depende en qué términos terminaron, ¿verdad? Ah. O sea, también dices tú, la pregunta es de que si todos tenemos a alguien que no puedes olvidar, bueno, pues se me trató como cucaracha, sí, no, pues entonces, ¿cómo no? Claro que me voy a acordar de todo lo que hizo, pero igual no sé en qué términos hayan terminado, así que queremos escuchar. Yo sí quiero escuchar que me cuenten el chisme el día de hoy. Así que, como dijo Miki, 402-938-9797 o línea del WhatsApp, 402-594-3955. Vámonos.
0: Vamos a la línea telefónica, vamos a ver quién anda por acá. Lobo, buenos días.
2: Lobo, buenos días.
0: Muy buenos días, Maracucho, ¿cómo andamos?
2: No, yo no soy maracucho. No.
0: Soy
2: dominicano.
0: A ver.
1: Se escucha como el maracucho. Se escuchó al principio, pero quise esperar. Dije yo no. Así que a ver, ¿con quién tenemos el gusto el día de hoy?
2: Muy buenos días, habla con Alexis.
0: ¡Alexis! ¿Alexis y Pido?
1: A ver, cuéntenos, Alexis, ¿qué opina?
2: Bueno, primero que todo, les voy a decir algo que ustedes estaban diciendo que fueron combinados y no se iban a. Y no, o sea, no sabían. Ajá. Eso pasa porque cuando uno está conectado con la persona, con la buena vibra de la persona, con los compañeros, pareja, algo así, ¿me entiendes? La buena vibra.
1: ¡Wow! ¡Qué chido! ¿Cómo nos reímos luego lo que nos vimos allá afuera?
0: Pues. Parece que estábamos en el mundo de los Spider-Man, esos de los 4 Spider-Man, o el 3, ¿cuántos eran?
1: Mire, qué chido.
2: Y al respecto de... sí, todo el mundo tiene a alguien que pasó por su vida que uno recuerda, y sea por bien o sea por mal. Ajá. Y ahí le guarda su recuerdito, sus pensamientos y todo. Cuando fuimos, cuando hicimos, cuando me rompieron el corazón, todo eso.
0: ¿Tú todavía te acuerdas de alguien así?
2: Pues sí.
0: Sí, ¿y ahorita tienes una pareja actual o ya no? ¿O no tienes nada?
2: Claro. Claro.
0: Sí,
2: incluso un día discutimos porque yo le dije a Dave, yo le dije, yo soy de las personas que guardo a cada quien, le guardo su pedacito en mi corazón cuando, ¿me entiendes? Comparten con uno, ajá, aunque sean buenos o aunque sean malos, ¿me entiendes?
1: Okay.
2: Porque directamente o indirectamente, si una persona fue malo con uno, cuando uno se recuerda de lo malo que le han hecho, lo recuerda.
1: Claro.
2: ¿Entiendes? Y cuando fueron buenos, también igualmente, tarde que temprano uno recuerda a esa persona, ¿me entiendes? Uh-huh. Entonces como que uno nunca termina de bloquear a esa persona al 100%, es muy difícil. Entonces ese es mi pensamiento.
0: Muy bien, muchas gracias.
1: Muy válido, bueno, pero sí, válido. Fíjate, tiene razón. O sea, a final de cuentas hay un espacio que guardamos en el corazón, ya sea independientemente de cómo fue la persona, más que nada yo pienso que por los momentos vividos. Sí. ¿Me entiendes? Entonces.
0: Esos recuerdos.
1: Ay, sí, Alexis, de verdad, muchas gracias por llamarnos. ¿Es la primera vez que llamas?
2: No, yo siempre, yo todos los días lo escucho porque yo trabajo en Amazon, entonces todo el día entero con esa emisora prendida y si no, que me da pena llamar.
1: No, pues qué bueno que nos llamas. Saluditos ahí a toda la raza que trabaja en el Amazon. ¿Trabajas en el del 370?
2: No, en el de... Ay, no sé. No recuerdo bien cómo que se llama el ahí, pero...
1: No te preocupes. Es que tenemos varias chicas allá, las Nica o los Nicas, sí, que nos echan una llamadita. Pero, Alexis, muchas gracias por llamarnos y echarle muchas ganas, ¿eh?
2: Sí. Okay.
0: Ahí estamos, gracias.
1: Bye.
0: ¿No me dijo que era de Venezuela?
1: No, creo que dijo que de República Dominicana.
0: No me acuerdo.
1: Ay, chistoso.
0: No me acuerdo.
1: Buenos días, Wendy, good morning. Dice DJ Miki, DJ Chelita, qué rollo.
0: ¿Quién es? ¿Wendy? Ah, uh-huh. Wendy. Bueno, vamos a la siguiente llamada de voladita. Hola, buenos días.
3: Chelita, cuando quieras, Miki.
0: Buenos días, ya, no, todavía nos rayamos, pero bueno, ahí estamos.
1: Mínimo, primero, buenos días.
3: Ya dije que le dije buenos días.
1: Ah, perdón, es que estoy bien minosor del día de hoy. Ay, ¿ya ves? Me encanta venir de Amarranavajas.
3: Ya va a decir también el Chelis. Es un mexicano que no apoya a los mexicanos.
1: Sí. Ay, a ver, ¿por qué? ¿Por qué no apoyas a nosotros los de color humilde?
3: No, yo apoyo como sea. Le voy a regresar esa nomás a esta persona, al Coco. ¿Quién sabe cómo se llame?
0: Al Coco colombiano. Ajá.
3: Okay, yo nunca vi cuando se hizo la vaquita de lo que se hizo, nunca vi su nombre, para que no andes diciendo.
1: Es que ayer en la noche, Coco mandó un mensaje y le dijo que no era como el chilango, que no apoyaba a México.
0: No, sí, pues sí, escuché, pues en la mañana.
1: En la tarde también.
3: Es que pues... hay que ser realistas con esos temas, hay que ser realistas.
1: A ver,
3: entonces... La selección es dinero, nada más.
1: Ok. Entonces,
3: ahí no vamos a pasar.
1: Entonces, ¿a qué equipo estás apoyando en el Mundial?
3: Ninguno, nada más simplemente ver buen fútbol y eso.
1: Eso, la diversión, el deporte. Sí. Y porque su papi paga parte de eso.
3: Hay el levantamiento de tarros.
1: Sí, sí, sí.
3: Ahí también está bueno. Entrarle.
0: ¿Vas a trabajar ese día?
3: Con eso es peligrosa.
1: Sí, dice Miki que si puedes descansar el jueves para ir allá a echar el despapalle.
3: Mira, se hizo el sordo. Pedir permiso desde ahorita. Me voy a hacer el enfermo.
1: Eso.
0: Como que te va a dar vómito polaco.
3: Y voy a llevar mi playera de México y le voy a decir, de ahí no pasamos.
1: Dice,
0: no, pues.
1: Ay, chilango.
0: Nada de mala vibras tú, chilango.
3: Lo que más risa me da de todo, Chelis. Ya sea México, o sean Chivas, sea América, o quien sea. ¿Por qué se enoja la gente si ni el mendigo equipo sabe quién eres? Si el mendigo equipo no sabe nada de ti.
1: Tiene sí, no. Pero no, hay que seguir apoyando. Independientemente de quién apoyes, yo pienso que lo más importante, hay que divertirse. Hay que disfrutarlo.
3: Yo apoyo al equipo que es allá del DF, a los
1: caguamitos. El que gane, no importa, yo lo apoyo también.
3: Y eso llevan cuadros todos los domingos, ganes, pierdan o empaten.
1: Eso, muy bien, ¿eh? Eso es todo, Chilango, pero bueno, a ver, cuéntanos, platícanos acerca del topic del día de hoy. ¿Tú tienes a alguien que todavía guardas mucho cariño en el corazón? ¿Alguien que no puedes olvidar?
3: No es de que se te olvide, simplemente es de lo que viviste con esa persona y es todo, nada más.
1: Okay, pero ¿tú tienes
3: así
1: a alguien?
3: Así te ha ido bien, te ha ido mal, más o menos, lo que sea, siempre queda el recuerdo de la persona.
1: Claro. Entonces, a ver, ¿pero tú tienes a alguien? ¿Alguien que tú dices, tú sabes que esa persona, la neta, independientemente si te hizo bien o te hizo mal, que, o sea, que la recuerdes y que dices, de vez en cuando te acuerdas de esa persona?
3: Creo que se están metiendo en la conversación mi ex.
1: Ay, es que me texteó. Me dijo, cuando hable Chilango, pregúntale si todavía me extraña.
3: nomás así.
0: No, si ya me dijo que ella, que la chica le escucha la competencia. Es team competencia. Sí, ya me dijo.
1: Entonces desahógate ahorita, no hay problema, no te está escuchando.
3: No, luego me castigan, Chelis. Tranquilo.
0: Ahí sí ya le saco.
1: Ahí ya dijo, ya no, ¿eh? No. Pero, ¿qué? Okay, entonces, ¿tú piensas que todos tenemos a alguien, a una persona?
3: Sí, todos tenemos una persona. Para bien, para mal, o como te digo, te fue bien, te fue mal, lo que sea. Uh-huh. Tenemos a alguien, un recuerdo de algo.
1: Ay, muy bien. Okay, Chilango, muy bien. ¿Qué rolita vas a querer para el día de hoy?
3: La de Maná, la de Me Vale.
1: No, pero es que si te valía ahorita me contaras esos secretos, a ver.
3: No, la canción es por lo que diga la gente.
1: Yo queriendo acá sacarse ensaña, pero bueno. Okay, Chilango, ahorita no, con mucho gusto. Es que Chilango, ya sabes cómo corre el agua aquí.
0: Sí, ya me di
1: cuenta. Así que ahorita nos vamos a ir con esa rolita.
3: Y a mí me pueden mentar la madre lo que quieran, pero soy como el chivo que para un reparo. Hay chivos que tienen madre, pero este ni madre tuvo.
1: Ay, Chilango. No. Como siempre, gustazo hablar contigo, de verdad. Cuídate mucho, sí, y a ver si nos vemos el jueves.
3: Cuando me critican, no hablen de mí, que me conozcan.
0: Sí, la mera neta es a toda madre.
3: Como he dicho, y lo vuelvo a decir, muchos dijeron, yo apoyo, y a la mera nadie me apoyó casi.
0: Oye, pero todavía no ha salido ni un panecito, ¿qué pues?
3: No, yo no quiero decir nada, simplemente se ayuda una vez.
0: Eso sí, eso sí.
3: Y de ahí ya vemos qué pasa.
0: Vamos a tener que hablar con ella a ver qué rollo, qué pasó.
3: No, simplemente hay que dejar como cuando la primera cita, que se maten sola. Nada más.
0: Cierto. Ay, está Chilango, muchas gracias. Está,
1: cuídate mucho,
3: Y la porra lo saluda de todos modos.
1: Ya me pesa. Ya, Chilango, cuídate.
3: Feliz, mejor uno, una porra del Polio o del UNAM.
0: La del UNAM, ahí
1: mejor. Sí, pues sí. Dale.
3: No, yo porque iba en la ESCA ahí en la universidad.
1: Sí, no, yo sé, o sea, ya viene. Dale.
3: Chido, 10-4.
1: Dale, pues, cuídate mucho,
0: Dice, buenos días, ese Chilango no juega canicas porque se las traga, dice que mucho menos el fútbol, dice.
1: Ahorita, espérate, la siguiente llamada viene Chilango,
0: No, ya cortaron ahí. Vamos a la siguiente.
1: El Lobo, buenos días.
4: ¿Qué pasó, Chelita?
0: Hablando del rey de Roma.
1: Y es el Coco colombiano que se asoma.
0: ¿Qué onda, mi Coco colombiano? ¿Cómo andamos?
4: No, le voy a decir al Chilango, se me llamo Coco colombiano, que le cuesta un poquito de trabajo pronunciar mi nombre.
0: Sí. Aquí puro peace and love, no pasa nada.
1: Sí, tranquis.
4: Sí. No, y está muy bien, si no lo quiere apoyar. Pues ya sabes que es show. Sí, debe de aguantar la vara, es show.
0: Claro que sí.
4: No, yo soy el con México, pierdo o gane. Y más ahorita hay que apoyarlo, porque ahorita todos los antis de Chivas están sobre el muchachito este, el Hormiga González. Uh-huh. Porque, no, hombre. Esos ahí están sobre él, pero... Con que hagan, ahí se deben de olvidar de qué equipo vienen. Todos tienen que apoyarlos a ellos, porque juegan para un solo equipo.
0: Exactamente.
4: ¿Verdad? Y tampoco vamos a comparar a la selección, que es un Brasil, es una Argentina. No, pero vamos a hacer nuestro trabajito. Deja que hagan su trabajito.
0: La luchita se hace, claro.
1: Es que nada, la emoción. Como les digo, hay que divertirse. La adrenalina es lo que le gusta a la gente. Bueno, nosotros los mexicanos también somos conocidos por... Yo creo que es uno de los deportes más que tiene más afición.
0: Sí.
1: Entonces hay que divertirse, hay que disfrutarlo. Y pues ya, ganen o pierdan, a echarle muchas ganas.
4: Chelita, pero que salgan a romperse el corazón. Ay, que se vienen haciendo bien, güey.
1: Sí.
4: No.
1: También si nomás...
4: Ahí tiene razón el Chilango, mientras la jefa, porque la neta que sí.
1: Si nomás van a ir a ver cómo rueda la pelota y sin ir por ella, no, pues así para qué.
4: No.
1: Pero no. No, qué bueno.
0: En ese caso que metan al Mickey en la cancha.
1: Esos movimientos de esos videos de ayer. No, hombre. Si a ti te convocaran, qué equipo.
4: Mickey ahí. Luego a Mickey, ¿sabes qué? Ese Mickey anda bien flojo, ¿qué? ¡Parce!
0: Ese es mi... ¿Cómo le llaman a lo que le echaban al Popeye?
1: Ah, eres tus espinacas.
0: De las espinacas, sí, ahí, la Kawasaki.
1: No, hombre, no, no, no. Pero,
0: y le hubiera agregado eso al video, ¿verdad? Sale, me dormí.
4: El Michel Ojuano está como Cocú, hijo de la...
0: ¿Sí? ¿La crees? Luego no. Me convierto en Terian.
1: Tengan cuidado, porque si no, ese Vicky es buenísimo, ¿eh? Pero a ver, cuéntenos, Coco, aparte de que ya se viene ya la temporada futbolera, platíquenos acerca del topic del día de hoy. ¿Usted tiene alguna persona que dice todavía vive en mi corazón, que es una ex que ahí la recuerda?
4: A un tío, a un hermano de mi abuelito en paz descanse. Mira, ese tío era la ahora sí, como se dice allá en el DF, era la pura banda.
1: Okay.
4: No, hombre, era de que ese hombre cuando te agarraba te regañaba. Okay. Pero era de lo máximo que él te podía apoyar y eso, pero el que te agarraba y te ponía una regañiza. Y a veces le gustaba ir mucho a las excursiones a Acapulco. Y si mi tío llegaba y decía, ¿sabes qué? La llevaba a sus nietas, y yo con mis primas, y él se decía, ¿sabes qué? Rento esta alberca y pues nomás para aquí y órale. Uh-huh. Pero era mi tío de la buenísima onda, mi tío. No, era muy buena gente mi tío, bien, de apoyarte te apoyaba, te regañaba. Ese tío me cae que bien querido que fuera mi abuelo, ¿me entiendes? Porque a los nietos nunca los dejó abajo, ¿me entiendes?
1: Okay.
4: Era un desmadre los nietos y los regañaba.
1: Okay. A ver, pero espérame, Coco. De la pregunta, digo, eso sí es chido porque también hay personas que nosotros recordamos, como sí. Yo también, yo puedo decir, tengo un tío que para mí ha sido como un papá. Y de verdad que también lo quiero mucho. Pero del día de hoy estamos hablando, por ejemplo, de personas que con las que estuvimos en una relación. Independientemente si se portaron bien, se portaron mal, que es un ex, estamos...
4: No, yo ni un recuerdo tengo, porque siempre fueron bien. Ajá. Yo di mucho y ellas me pagaron mal.
1: ¡Au!
0: Pues y... mándale un saludo para que se le quite la huella. Ahí está, Coco, ya te ayudé, ya te apoyé.
4: Y como dice Chilago, una porra de la universidad.
1: Por favor.
0: Ahí está, mira.
1: Entonces si se llegara, vamos a decir que esa persona se la llegara a encontrar, o sea, no va a haber ni miradas extrañas ni nada, o sea,
4: no,
1: es como...
4: No, yo más también por respeto a mi esposa y eso. No.
1: Muy bien. Okay.
4: No, y eso ya quedó atrás y quedó en el pasado y enterrado y remachado y cerrada la puerta negra.
1: Con tres candados, por favor. Sí, ok, todo muy bien.
4: Evítate problemas.
1: Pero bien. Es que la adrenalina de... ¿Se imagina?
4: La sí, nomás, pues, y así pasa, si ella se te queda viendo, pues únicamente como dice por ahí, a ver, si se te queda viendo, ok, mamacita, gózame porque este muñequito lo cambia.
0: Ya se cambió para... Okay, exactamente.
1: Palabras sabias, uh-huh. Dice. No, muy bien.
4: No, pues, ¿para qué? No, evítate problemas porque nunca vas a saber si tiene marido o tenga hijos. Y No.
1: Hey. No, muy bien, Coco, muy bien. Muchas gracias por echarnos una llamadita esta mañana. Esperando que se encuentre muy bien, ¿ok?
4: Sí, hay que ver cómo nos va, pues, a ver cómo nos
1: primeramente,
4: va.
1: Primeramente, Dios, todo va a salir. Pongan bien, hay que divertirnos.
4: Sí, no, ya. Si
1: vemos
4: que andaba flojo, metemos al Mickey al segundo tiempo.
0: Ya dijo.
1: Ya lo vamos a tener
0: van a
1: listo.
0: Meter, pero a barrero. No está en pasto.
4: Al Mickey bien hidratado, con hartas aguataques.
1: Imagínense. No, hombre, él está ahorita como los niños de Navidad, no puede esperar al jueves. Ya es jueves, es jueves.
0: Sí.
1: No.
0: No voy a equivocar de ¿cómo se llama? De fútbol y me vaya a aventar un tackle ahí.
1: Ah, decía, es fútbol, no fútbol, dice. No, hombre,
4: sí, imagínate. Si no, metemos al segundo cambio, metemos a mi compadrito Jorgito Rosas.
1: Así que, ándale pues, Coco, cuídate mucho.
4: Ándale, cuídense.
0: Bye. 4, ahí estamos, la que sigue.
1: Lobo, buenos días.
5: Buenos días, Chelita.
1: Buenos días. Don Robert.
0: Vamos a meter a Don Robert a la selección también mexicana también, para que se eche su cascarita ahí. Don Robert, ¿usted es bueno para el fútbol?
5: Pues, fíjate que en un tiempo, perdón, yo jugué voleibol. Y un poco de básquetbol, pero el maestro siempre nos decía que nos preparaba para que jugáramos lo que fuera. Entonces, en los torneos relámpagos que hacíamos en la escuela, sí le entraba yo. Y sí, metí mi gol, no creas.
0: Sí, órale.
5: Creo que un gol en toda la prepa.
0: Por lo menos.
1: Bueno, sí. El de la honra.
0: Ya es algo. Mismo me metí a autogol. De portero, metí el gol yo solo.
5: Oye, sí me gustaba jugar andar ahí pateando la pelota. No, no me gustaban los juegos de contacto porque era yo o sea, no me gustaba que me pegaran y ajá, que se fueran como si nada, ¿no? O sea, hay gente que es muy colmilluda, o sea, te paulea, sí, y ni siquiera el árbitro lo ve, o sea, te pega, y eso me daba mucho coraje.
0: Sí.
5: En básquetbol había un tipo altísimo, ya medía como 2 metros el canijo, y me tiraba unos trancazos y lo agarré y lo jalé por el calzón, así lo jalé para atrás. Y digo, oye, canijo, me llegas a pegar y yo sí te voy a dar, pero de frente, yo no te voy a dar.
0: Ande,
1: canijo. ¿Qué dijo, eh?
5: Me tiraba unos trancazos horribles. No, yo por eso mejor voleibol.
0: Ande.
5: El voleibol nos pegamos, pero nos pegamos con la pelota, no con las manos, ¿no?
1: Ah, okay, sí, okay.
5: Así de.
0: ¿Listo?
5: Pero sí, el fútbol en su tiempo me gustó. Siempre fui cementero.
1: Ah, del Cruz Azul, ok.
5: Sí.
1: Ah. Dice Mickey, albañil. No.
5: yo tengo un hermano que jugó en las reservas de Cruz Azul.
1: Ah, okay.
5: Él estuvo disque estudiando en allá en el DF.
0: Ajá.
5: Vivía en el DF, pero pues nunca estudió el canijo, ¿no?
0: Iba a la escuela, pero no se metía a las clases, igual que yo.
5: Sí, no, iba a la escuela, pero no entraba.
0: Pasaba igual.
5: Sí, no, olvídate. Ese canijo se graduó de la banqueta y del cosa más, del campo de fútbol.
1: Mm, okay.
5: Porque sí, jugaba muy bien. Cuando llegaba allá al pueblo, él jugaba en las ligas de municipales y le decían el Wendy Mendizábal, oh, porque les gustaba mucho cómo jugaba, o sea, jugaba muy limpio, muy muy muy bonito, pero era bien cochino, o sea, sabía faulear y sabía hacer sus cocinadas, pero muy limpio, o sea, jugaba muy bonito. Muy
1: ok, bonito. Nada, era qué cuando, bueno.
5: Sí.
1: Lo bueno que el fútbol también vivía ahí en la familia, así que eso es bueno, don Robert.
5: Definitivo. No, y ellos todavía se apasionan todavía por el Cruz Azul y por el América y por...
1: Claro.
5: Tengo varios americanos, somos 6, imagínate.
1: No, hombre. Cuénteme, ahorita, somos 7.
5: Ahorita les voy a mandar una foto que me acaban de mandar. Les voy a mandar una foto que me acaban de mandar, donde estamos los 6 hermanos.
1: Ah, ok.
5: Ahí se las mando.
1: Nos comparte esa foto, ¿eh?
0: Ya dijo.
5: Sí.
1: Bueno.
5: En cuanto al tema, fíjense que yo creo, yo tuve una vida amorosa muy, muy, ¿cómo se dice? Muy, fugaz.
1: A ver.
5: Yo me casé muy muy joven, hombre.
1: Okay.
5: Me casé muy joven y pues, pero con todas las novias, porque sí, en mi época de secundaria y de prepa sí tuve 2 o 3 novias, o sea, no fue.
0: Pero era bien mil amores.
5: Me llevo muy bien, o sea, con todas hasta ahorita. Ajá. Me llevo muy bien. La que no le gusta que me lleve es mi esposa.
1: Bueno,
0: no deja de divertirse la doña.
5: Fíjese que yo creí que a mí nunca me iba a suceder. Me sucedió con una amiga.
1: Okay.
5: Nos hablábamos en el Facebook y en por WhatsApp.
0: Ajá.
5: Entonces yo le pido a esta muchacha, sí, ni siquiera estudiamos juntos, ella iba 2 años abajo de mí, pero hicimos muy buenas amigas porque su novio jugaba voleibol con nosotros en la escuela, sí, pero en la selección.
0: Uh-huh.
5: Para salir a jugar fuera. Óyeme, y le pido que me mande fotos. Y viene esta muchacha canija y me manda puras fotos de ella, o sea, con el fondo, pero con ella enfrente, o sea, ella posando. Ya.
1: Bueno, más que quería.
5: Sí, no, olvídate, cállate, casi me tocó, como por 15 días me tocó sofá.
1: Hey, ve nomás.
0: ¿Te tocó dormir con Firulais?
1: Y entonces, por ejemplo, ella sería una persona que usted dice, esa persona todavía la recuerda, esa persona tiene un espacio rentado en mi corazón todavía.
5: Bueno, no, te digo que ella jamás figuró como una de mis novias, no fue, fuimos amigos.
1: Okay.
5: No, yo tuve la primera novia, la tuve en segundo año de secundaria, en tercero, en la prepa fue donde me solté la ¿cómo dicen? Me solté la
1: rienda, ahora sí.
5: La rienda, ¿no? Sí.
1: Okay, no, muy bien.
5: Y ya, me casé luego.
1: Ah, sí, okay, sí, don Robert, no, pues muy bien, muchas gracias por echarnos una llamadita esta mañana. Esperando también que se encuentre bien.
5: Ahí les comparto la foto porque créanme que hasta a mí me sorprendió. Yo no me acordaba que la habíamos tomado esa foto.
1: Ah, no. Ándale pues. Bueno, que pase un excelente día.
5: Igualmente,
0: 10-4.
1: De hoy en adelante es
0: El Mil Amores.
1: Yo te voy a decir eso.
0: Se queda corto.
1: Se le
0: queda corto ahí Juan Camané a don Robin.
1: Pero bueno, vamos a mandar unos saluditos aquí que tenemos ya a través de TikTok para no nos quedando atrás. Saluditos para Eli que dice: buenos días, muchachos y muchachas. ¿Cómo amanecimos hoy? Con la actitud al 100 y pasadito. Eso, sí. Muy bien. También para Ben Morales que dice: saludos, muchachos. Acá andamos en Albion, Nebraska, trabajando. Eso, vale. la raza chambeadora. Para Wendy, dice, me encanta la combinación que andan, un color muy de muy buen ánimo. Y no nos pusimos de acuerdo, Wendy. Llegamos y los dos nos vimos y dije, ¿y ahora?
0: Oye, ahí estaba también Wendy, la que nos hizo las playeras.
1: Sí, el comentario que sigue, dice, buenos días a los mejores locutores del mundo mundial, mundialístico.
0: No,
1: ¿eh?
0: Soy locutor, pero bueno.
1: Sí, Wendy, saluditos para ti, gracias por las camisas, como puedes ver, aquí las traemos también.
0: Digo, todavía no la ponemos. ¿Después de qué? ¿Un año?
1: Sí, ya tiene, sí, más o menos ya tiene casi un año que las conseguimos. Así que muchísimas gracias. El día de hoy venimos muy, iba a decir de rosa, no rosado, ¿verdad?
0: Venimos
1: rosados el día de hoy. Saluditos también para Wilmer, dice saludos para Terry. También Payo que dice saludos, Vicky Chelita. Payo, saluditos para usted también. Para Gris la Troquera, buenos días, también que ya anda chambeando duro y macizo. Lupita Valenzuela dice saludos desde Columbus, la raza saludos. De Columbus, saluditos.
0: Ah, que hoy nos vamos para Skylar.
1: Hoy vamos a andar allá en Skylar terminando, ¿va a ser terminando el morning show?
0: Yes, terminando el morning show, vamos a ir de volada.
1: Uy, no, ni le digas a don George, porque ya sabes, el encargo de allá.
0: No, sí, ya me pidió acá a Cristi, ya me pidió las... Bueno, ya, no, mejor no.
1: ¿Ya te pidió qué?
0: Me pidió las pechugas.
1: Ahí está. Así que saluditos para todos ustedes, la raza que va llegando. Dije, labios, buenos días. Dice, yo siendo rosada.
0: ¿Cómo te
1: cada fue? Quien, cada quien.
0: Girl.
1: Pero bueno. Es de los saluditos, nos vamos a ir a una pausa comercial y regresamos porque todavía tenemos mensajes en el WhatsApp, sí. Así que no olvide el tema del día de hoy. Cuéntanos, platícanos.

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1: Y yo apenas, no hace mucho me encontré a esa persona, ahorita te voy a contar.
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1: Ahorita lo vamos a soltar, Así que vamos a una pausa y regresamos. 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
4: Bienvenidos a los deportes. La selección de España regresó a México 40 años después tras el Mundial de 1986 y fue recibida en medio de una fiesta y mariachi al ritmo de Qué Chula es Puebla. Lo hicieron sin una de sus grandes figuras, Lamine Yamal, quien se recupera de una lesión pero se integrará para jugar el evento ecuménico. Tras aterrizar en la capital poblana y descender del avión, Cyber Verónica Sandoval, hasta la próxima.
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1: Ocho de la mañana con 12 minutitos, ya estamos de regreso, ya estamos de retacho aquí en la número uno, Lobo 97.7 FM. Happy Tuesday, 9 de junio, que por cierto, Chelita, hace unos días, el 7 de junio fue el cumpleaños de mi suegris. Le mando un gran saludote, tarde pero sin sueño.
2: Hey. Saluditos, saluditos para ella, esperando que se la haya pasado bien. ¿La llevaste a comer? ¿Qué hiciste?
1: No, este fin de semana la vamos a llevar.
2: Ah. Que se puede esperar una semana más.
1: Se espera unos cuantos días más, no pasa nada. Vamos a papachar este fin de semana. Este fin de semana la vamos a, el domingo de hecho, la vamos a llevar a comer. Y la vamos a llevar, no sé, a que le hagan el paticure, el manicure.
2: Eso, hay que consentirla, ¿eh? Así que, muy bien, feliz cumpleaños, que se la haya pasado muy bien y que se siga pasando muy bien. Esa, ya ves que hay que celebrar todo el mes completo.
1: Claro.
2: Así que.
1: Bueno, hasta cierto día, porque este mes también el cumpleaños de mi madre, Doña Rebelde.
2: Las dos pueden celebrar todo. No, que las dos celebren el mes completo. Sí, ¿cuál es el problema, eh?
1: Sí, cierto, sí.
2: Gracias, sí, vecino en vivo. Muchas gracias por esos regalitos. Saluditos a toda la raza que sigue conectada con nosotros. Quiero mandar un saludo muy especial para mi compañero allá en Colorado. No recuerdo bien la ciudad en donde está, pero saluditos para él que anda chameando. Dice que se ve que todavía vengo dormida.
1: Traes puro sueño.
2: Traigo puro sueño, la neta, ¿eh? Así que saludito para la raza de Michoacán, de pues Michigan.
1: Se la vive la chelita, ¿cómo no va a tener sueño la pobre? Se va como a las 3, 4 de la mañana.
2: Y ya para las 7 tengo que estar aquí. Así que.
1: 7 y media.
2: Ni tú ni yo, 7:15. Llegó a tiempo. 7:20. Ya, no me quemes, ya. Pero no, saluditos para todos y gracias a la raza que también está mandando su mensajito a la línea del WhatsAppazo 402-594-3955. Ya tenemos saluditos, dice, good morning por la mañana, buenos días chicos, bendiciones, feliz martes, que tengan un buen día. Igualmente, gracias por estar aquí con nosotros, ¿eh? Otro nombre, Chilango trae puro sueño. Dejen a mi compa Chilango. Dice... Buenos días, muchachos. DJ Mickey, DJ Chelita. Tú muy bien, Chelita, apoyando a México. Ese chilango se me hace que fue pura banca, por eso trae ese trauma. Se me hace que si lleva una hora, se lleva una hora hablando con el coach. Nada, dice pura cura, chilango de show. Saluditos, saluditos. Ahí está. El chiste es divertirse.
1: Claro.
2: Dice también mi compa el pelón de Denison. Buenos días, muchachones, Mickey, Chelita. ¿Saben si digo no? ¿Cómo dice? Saben que si digo no, a mejor no digo nada, porque luego me pasa lo que a Leoncito y mejor viva México, dice. Saluditos, ahí está también la foto de don Robert, ahorita no, la vamos a ver.
1: Estaba desaparecido, Leoncito andaba de parranda el pobre.
2: Sí, se desaparece.
1: Hasta miedo, pues imagínate, ya ayer lo dijo que sí, que la fiera lo pone cortito. En check, sí, que ya hasta le había escondido el celular para no hablar aquí con los del lobo, me dijo. Pobre Leoncito, pobre.
2: Te digo.
1: Temo por su vida. saludos para el pelón de Denison, Iowa. ¿Ya viste la foto que mandó?
2: Sí, también. El apoyo, ¿eh?
1: That's on the bad.
2: Ay, Mickey.
1: Saluditos rápidamente para los amigos del Facebook. Para Pablo Varela, dice, muy buenos días. Dice, saluditos para mi hermano José Trinidad, que el día de hoy está cumpliendo años. Felicidades.
2: Las mañanitas.
1: Pues vamos a ponerle las mañanitas por ahí.
2: Ahí
1: Listo. Está,
2: felicidades. Saluditos también para Joam, la raza de allá de Aurora, Illinois, que dice, suban el sueldo a Chelita. Tú dilo más fuerte.
1: La vamos a subir de trabajo, ¿no?
2: Say it louder for the people in the back, por favor, ¿eh?
1: In the front, you mean.
2: In
1: the back, pero no ha llegado.
2: Dice, Mickey, mi papi me dijo, ve, aunque huela tacos y garnachas. Ay, Adriana, saluditos, pero bueno, ahí andamos. Recuerden, ¿qué tienes?
1: No, otra saludita. Dale. Me cortaste la inspiración.
2: Perdón, ay, música triste, perdón.
1: Miau,
2: no te creas.
1: Miau.
2: Dale.
1: Saludos para Juana Rendón. Dice que cruces al año. Ya es todos los saludos. Dale, siento. Alicia dice: buenos días, Vicky Chelita. Un saludo para Alberto Espinosa. Pon la canción de. ¿Qué? De Ramón Cristomo. La de mis defectos. Writing. También dice por acá Alfredo. Dice: hola, buenos días, Chelita. Saluditos.
2: Buenos días. ¿Cómo andamos?
1: Ahí está. Ahí estamos a la orden para el desorden en el Facebook. Y bueno, pues estamos con el topic del día de hoy. Chelita, ¿o tienes más saluditos todavía?
2: No, vámonos con el topic.
1: Alonso, saluditos también, que acaba de llegar ahí en el TikTok Live. Saluditos.
2: Saluditos.
1: El topic del día de hoy. Todos tenemos una persona que nunca olvidaremos. Platícanos, cuéntanos. ¿Tú todavía sueñas con esa persona? ¿Te la has encontrado? ¿Qué es lo que has? ¿Todavía babeas por esa persona? ¿O no? Ni mergas. Esos son aguas.
2: Esos temas ya son del diablo. Ya, ya.
1: Platícanos.
2: Ah, yo te iba a contar de esa historia, ¿verdad? Que dije, sí. Fíjate que hace unos meses fui a una tienda aquí en el sur de Omaha y me encontré una persona con la que yo estuve por
1: casi 2 años. Casualmente se llamaba supermercado nuestra
2: familia. Casualmente era supermercado y yo me llamo Lupita. Literal.
1: ¿Lady Tacos eres tú?
2: No, pero se me hace tan chistoso porque te encuentras esas personas. Yo me acuerdo que estaba en fila el chavo listo para pagar y tenía muchos años que no lo veía. Muchos años. Y ya te imaginarás, yo soy de las personas que me pongo súper nerviosa y cuando me pongo nerviosa me empiezo a reír.
1: Sí.
2: No sé por qué soy así, ves de la seriedad. Iba con mi hermanito, el más pequeño. Entonces me acuerdo que con Beque, íbamos entrando y el chavo inmediatamente los dos como que nos quedamos bien así como que yo te conozco, ¿no? A mí me quiso ganar la risa. Y le di para el otro lado, jalé a mi hermano, vámonos.
1: Espíritu González te quedó corto.
2: No, hombre, el corre camino, todo junto, ¿eh? No.
1: Todos ahora le hablan.
2: Y el único que sí se dio cuenta fue mi hermano, me dijo, se te quedó viendo medio feo. Y yo le dije, es alguien que conozco, no te preocupes, ya, vámonos.
1: Pero para todo esto, ¿es un ex o
2: sí,
1: es un crush?
2: Sí, es una persona, no, es una ex, alguien con quien estuve.
1: Entonces, porque también hay, o sea, también suele suceder que se te queda en la mente ese crush, que, o sea, obviamente nunca tuviste o que lo tenías ahí babeando y que lo veías y se te chorreaba la baba.
2: Sí.
1: Te daba calor. Por todos lados, o sea.
2: Sí, no, pero esa persona, y yo no sé por qué me gana la risa si esta persona fue un cucaracho. Y eso es lo peor.
1: Entonces mándale saludos.
2: La porra te saluda. Eso. Pero de esas personas que te las encuentras literalmente en la calle, es lo que vamos a lo del topic. Personas que a lo mejor guardan un espacio, un cuarto rentado en tu corazón, pero no es necesariamente por buena gente, porque se portaron muy bien. Dices, ¿sabes qué? Mira, terminamos como Peso Pluma y Kenia Oz.
1: No.
2: Con amor. En buenos términos, con una buena amistad, sin odio, y a lo mejor por eso guardan ese espacio en tu corazón. Pero no, señores, esta persona fue una rata de dos patas. Fue... No, pero es lo que te digo, vamos a ir con el topic, así que cuéntenos, platíquenos. ¿Ustedes tienen una persona que todavía vive en su corazón y no paga renta? Cuéntenos, platíquenos,
1: Marcelo se perdió todo el programa porque dice, a ver, ¿lo dices por experiencia o qué? Ay, traes puro sueño tú, compa, ¿ya ves?
2: A ver, cuéntanos, platíquenos, Miki. Lo dice una vez.
1: No, pero te lo está diciendo a ti. Por eso te estoy diciendo que yo no he dicho nada todavía.
2: Tú acabas de opinar y él quiere saber a ver qué tienes.
1: Mentiras, todo eran mentiras. Vámonos a la línea telefónica mejor.
2: Dice Miki, espérate, dice Miki, no he podido olvidar el día que Chelis me saboreó, dice el chilango. Te pasan. A ver, vámonos, Lobo, buenos días.
3: ¡Ey!
2: ¡8! ¿Cómo andamos?
1: Empezamos
3: bien y arriba México.
1: ¡Eso!
3: Arriba muy México, bien. Hombre. ¡A huevo!
2: A ver.
1: Puso la gallina.
3: Aunque sea arriba de un nopal, pero que sea arriba. ¿No?
2: ¿Cómo estás, 8?
3: Bien, aquí nomás ir escuchando todo el despapay y digo, ay. Mira.
2: Por cierto, un gustazo verte el fin de semana, ya andábamos echando el cotorreo. Creo que se emocionó más la señora que te conoció ahí. Que la impresionaste.
1: Se emocionó más con él que con nosotros.
2: Sí, ella dijo, vengo a conocer a mí, que Chelita y Parce. Y le decimos, este es el 8. ¡Ay! ¡El 8! No te había visto bien. Hoy venimos bien conectados tú y yo. Ya ven, así que próximamente vamos por ahí a ver qué hacemos.
3: Saludo para, creo que se llama Teresa, ¿no?
2: Sí.
1: Mira la Teresa.
2: ¡Ay, Teresita! ¡Ay, Teresita! Dice.
3: ¡Ay, Teresita! Como dicen, ¡ay! Teresita, Teresita, si quisieras lo que quiero hacer, Teresita.
2: Y eso que apenas conoció a Teresita una sola vez, imagínate.
3: Mala, Teresa, mala, es mala, Teresa, Teresa, es mala.
2: Ay, ¿sabes qué? Mejor vámonos con el topic. A ver, cuéntame tú, Ocho, ¿qué? Cuéntame, ¿tienes alguien, un ex, una ex que todavía, o sea, que todavía te acuerdas de ella, independientemente cómo quedaron las cosas?
3: Fíjate que no. Fíjate que yo siempre he tratado como de lo que sea ese. Este terminó, se terminó, y ni para bien ni para mal hablo.
2: Okay. En de mis exes. O sea que lo pasado
3: ni para
2: pisado.
3: Bien, ni para mal. Exactamente. De que yo sí dejo las marcas, sí, aunque sea de las mordidas, pero sí.
2: Okay. ¿Y alguna vez te ha pasado que alguien, por ejemplo, a una persona con la que estuviste, esa persona obviamente todavía te trata de buscar después de muchos años? O sea, alguien que tú sabes que todavía vives en su corazón y en su pensamiento.
3: Hay una que ya tiene muchos años en de que no me encuentre y esto, pero eso fue hace como unos
2: 3 días.
3: Hace que pues como unos 25 años así, creo, y me envió un mensaje como 2 veces así: hola, que mira, pues que ya tengo, pues que te extraño y que no sé qué,
2: anda perdido,
3: que te sigo amando y que esto y que el otro y que bla bla. Y yo así bien así: cuando me tuviste, la cajeteaste, así es que pues ese es tu precio, mija, ese es tu precio por haber perdido a lo del escorpión, mija.
2: Ve nada más. Oye,
3: y ya no, que qué gacho, que no sé qué, dije, pues es que es la pura neta. Supiste, fuiste de las personas a las que le demostré, a las que le di el amor así bien cañón, uh-huh, y me saliste con eso. Le dije, por mí, sigue pensando en mí, ese es tu problema tuyo, a mí ya ni me molesta.
2: Ay, no más,
3: tranquilo, pues sí, es que cuando ya se acabó algo, pues ya.
2: Ya.
3: Ahí estuvo.
2: Okay. Ya lo pasado. Pero, okay, déjame preguntarte, yo creo que ya nos dijo, ¿cuántos años tienes, Ocho?
3: 56.
2: Es que como dice que eso pasó hace como 20 años, yo de todas las historias que ha contado Ocho,
3: como 25
2: siento
3: años.
2: Que su vida amorosa empezó como a los 8 años. Desde bien pequeño.
3: Yo pienso que yo ya, desde cuando estaba en la pancita, uh-huh, en la de mi mamá, como que las veía así como por el ombligo. Ay, chiquitita, cuando salga, agárrate, mija, agárrate, chiquitita. Llegale cuando salga, mija, agárrate, chiquitita.
2: La vaya, no tengo duda que exactamente eso pasó, la verdad.
3: Así como, espérame, chiquita, espérame.
4: Tranquilo.
3: Pues sí, pero es que mira, cuando con una ex o que lo que sea, cuando te marcan o que acá, que lo que sea, ajá, ¿cómo estás? ¿En serio? ¿Cómo estoy? ¿Cómo me dejaste, hija de tu tizna madre? Y todavía preguntas, ¿cómo estoy? O sea, sin vergüenza, ¿qué te importa cómo estoy? Que si te haya importado mucho, ¿cómo estoy? No me hagas hecho esas jaladas.
2: Que dice, si te hubiera importado, no me hubieras dejado así, condenada.
3: No, no, exactamente. Me dejado aquí con los biles de la luz y el gas y la renta y todo el rollo, mija, no la jodas, mija.
2: Ay, no, ay, ok.
3: Habías cooperado antes de irte, condenada.
2: No. Como siempre, un gustazo hablar contigo, Ocho, muchas gracias por llamarnos.
3: Es un gustazo y ya saben que vayando persiguiéndolo siempre a ver dónde andan, pero por el trabajo, el tiempo y eso, pues no hay chancita eso, pero
2: sí. No, como siempre. Igual, ya sabes. Y también a Teresita. Bueno, pues, digo,
3: Teresita, oye, Teresa, cuando nos portamos mal, Teresa.
4: Y ahora un poema.
2: Y ahora un poema.
3: Teresa, desde que te miré, esa cosa no se endereza.
2: Está estábamos con ustedes. Muchas gracias, chicos. Nos vemos. No. Ay, Ocho, cuídate.
1: Ay, no te digo. Yo pensaba que iba a salir con que ay, Teresa, entre más me besas, más me recuerdo de ti.
2: Yo sigo preguntándome lo mismo. ¿Cómo? ¿Qué hice para yo terminar en este lugar aquí? ¿Por qué siempre me toca llegar en estos días?
1: Es tu castigo.
2: ¿Qué?
1: Es tu infierno estar aquí. ¿O cómo va la canción del Buki? Será tu castigo.
2: Hoy vienes con todo el día de hoy, ¿eh?
1: Ya, pues, vamos a la pausa, regresamos de voladita. Buenos días, ¿qué dice el ángel? Dice, deberían de juntarse al 8, el leoncito, y a ver quién se convence primero.
2: ¿Eh? Ay, Dios, ya regresamos.
1: No, el leoncito también es canijo.
2: ¿Para qué?
0: Buenos días, raza. Ponte a trabajar. O mínimo, haz como que trabajes.
5: Déjame la chamba.
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0: Bueno, pues ya estamos de retacho, Chelita.
1: ¡Amá, me hackear! ¿Ves lo que haces?
2: Es el CPU.
1: Me junto nomás contigo y...
0: Ah, ahora resulta que yo soy el descarradiado. No,
1: no tampoco, yo iba a decir que hice cosas buenas. Pero ¿ves por qué piensas que ya la oveja descarriada?
0: ¿Qué dice? Un saludo para Alex y el compaye, que ya se salgan de la troca, que están beso y beso. ¡Ay! ¡Celotes! ¡Cáile, Jorge!
1: ¡Sandwich!
0: ¡Beso de tres! ¡Beso de tres! ¡Beso de tres! ¡Dale! Sin pena, sin miedo.
1: Se me hace que están esperando ya para que bajen a trabajar y de seguro irán por acá, mi compa.
0: Es que, ¿sabes qué? Lo que está pasando, están están recordando los viejos tiempos del Titanic. ¿Te acuerdas?
1: ¡No, del Titanic! ¡Ay, ay, ay! Música acá. Te hace falta esa. Ajá, sí, te hace falta. Dice, ándale, dice Jorge, ¿ya ves?
0: Ya ves, pues, Jorge. No seas elotes.
1: Tú ve y tócales ahí la ventana. Tú diles, ya.
0: No
1: vas
0: a salir la mano así.
1: La mano. Tú ver y le toque la mano.
0: Eres tú.
1: Dejen a mi compa Jackie, ¿cómo se llama? La Rose. Así que, saluditos, Jorge. Esperando que se encuentre muy bien. Échale ganas. Y ya no les diga nada ya a los compas. Ya, déjenlos allá que.
0: Se amen. Estamos en el mes Pochi.
1: Déjenlo que ir.
0: De día.
1: Arriba la frutería.
0: No, espérate.
1: Ya me regañan por decir cosas así. No es cierto.
0: Míralo. Ya ves que si era plan con maña, ya dice que quiere triplas ahí. Quiere ser horchata.
1: Te pasas.
0: Te digo.
1: Pero bueno.
0: Ay, Jorge.
1: Regresamos al topic del día de hoy. Y ya tenemos ahí
0: hablando
1: también.
0: Hablando del topic.
1: ¿Tienes alguna persona en tu vida que no puedes olvidar? Y sale el compadre que dices que no podía olvidar a mi compadre. Y aquí estoy.
0: No los puedo olvidar. Sí. Y está solito, nada más como los chinitos miando, nada más.
1: Me confundí. Pensé que era invierno y ocupaba una cobija humana. Se pasan, ¿eh?
0: A él sí le vamos a poner la cancioncita, la de miau, miau, miau, miau.
1: Y ahí están los compas, mira.
0: Eso.
3: De compas.
1: Te invito.
0: Reforzando la amistad. Refuerza la amistad ahí.
1: Necesito que me pongas la canción de Karol G. Ya sueno como Marcelo, la de Dañemos la amistad. No.
0: Oh.
1: No, eso pues no los vi muy bien, fíjate.
0: ¿Cuál quieres?
1: Se llama Dañamos la amistad.
0: Dañamos esa, la amistad.
1: Ajá, y así los compas. Otra, no, esa la tienes que ver fuera del aire.
0: Pero
1: bueno. Buenos días, Mercy. Saludos desde ya, Chelita dice. Desde ahorita, sí,
0: desde ya.
1: Ya. Pero bueno, pues, por ahí tenemos también un audio. Por ahí está ya. ¿Quién crees que se reportó?
0: ¡La Zulemita!
1: Yes, sir.
0: Es doble audio, ¿verdad?
1: Dale.
0: ¿Sí son dos? Sí, ¿verdad? Sí. All right, here we go.
4: Buenos días.
0: ¡Buenos días!
4: Saludos al 8. Yo nomás extraño a la Laura, allá en Tijuana. Como dice el 8, yo le demostré mi lado. Y estaba bien joven y nos la llevamos bien. Pero ya no volvería ahorita porque hasta donde yo sé es casada y...
1: Y le pegan.
4: Y pues no.
0: Muy peligroso.
4: Ya no es lo mismo. Pero fue... ¿cómo se dice cuando... Dice, qué privilegio que me haya dejado estar unos cuantos meses compartiendo su vida? Qué dicha. Mm. Buen día a todos. Ya se me va a apagar el celular por estar aquí en el mitote.
1: Pero bueno, pero es chido porque estabas aquí con nosotros. Así que saluditos, Solimita. Saluditos para Laura, dijo.
0: Sí. Laura no está.
1: Laura se fue.
0: Ya la dejó por otro. Vámonos con la línea telefónica, Chelita.
1: Lavo, buenos días.
5: Bueno.
0: ¡Es el
1: Espérate.
0: Lancito!
1: Bueno. Es que, pinche. Bueno.
0: Bueno.
1: Bueno.
0: Bueno.
1: Y ya después. No. ¿Cómo estamos, Leoncito? Saluditos.
5: Bien, bien, aquí. No, ya no tengo una hora. Llame.
1: Sí. No, yo lo entiendo. Dígale a Mickey. Mickey es el que controla ahí la línea telefónica.
0: ¿Estaba vacía la línea? Hasta ahorita acaba de entrar la llamada.
1: Ay, Leoncito.
5: Me voy a quedar con Mickey para dejar los ojos
0: del
5: sapo también.
1: No.
0: Lo que pasa es de que estaba marcando y cuando lo veía la fiera me
1: le colgaba.
0: Sí, eso es lo que era.
1: Que se siento que ya quiere pedir rescate. Y digo, cuélgale. Ay, Leoncito, ¿cómo ha estado?
5: Era emergencia.
1: Imagínate. Yo por eso siempre he dicho, mire, si alguien me llegara a ofrecer $1,000 y la única condición es de que le llamara a alguien que no me contestara, sería Miki el que le llamara. Literal. Literalmente, para salvar mi vida, a él le llamaría.
0: No cuentes conmigo.
1: Pero bueno, a ver, ahorita que no está su señora, cuéntenos, platíquenos usted, Leoncito. ¿Hay alguien en su corazón, alguien, una ex que dice todavía vive en mi corazón y no paga renta?
5: Fíjate que hay muchas que viven aquí adentro. Y es un hotel.
1: Ay, canijo, pero ¿de cuántos? Es que hay de hoteles donde dice, el hotel tiene 20 cuartos, uno de, no sé, 8 pisos y hay 20 en cada, ¿no? O sea, ¿de qué tamaño de hotel estamos hablando?
5: De alta calidad.
1: Pues 5 estrellas, eso.
5: ¿5 estrellas?
1: Sí, está ahí. O sea que tiene varias personas que viven en su corazón.
5: No, la mera verdad, bueno, que hablando en serio, sinceramente, pues creo que depende de la relación que lleves con tu pareja actual. Depende mucho de eso. Si tu pareja te atiende bien, te hace feliz en la comida y en la cama, te olvidas de todo. Por ejemplo, yo, la mamá de mis hijos, pues nos tenemos que ver a veces porque pues ya mis hijos ya están grandes, ya cada quien tiene su familia, mis hijos. Ajá. Entonces a veces hacen como bautizos y nos tenemos que juntar ahí. Ajá. Ella ya se casó. Yo la miro normal, o sea, no siento nada. De hecho, pues ella tiene su marido. Yo paso ahí, los saludo a ellos ahí, a él también. Yo los saludo, pues ya, yo para mí ya no es nada, pues, sinceramente. Mi esposa, la que tengo ahorita, bueno, yo digo esposa, ¿verdad? No soy, nunca he sido casado, siempre nomás he estado juntado.
0: Juntado, ajá. ¿Qué dice? Eso, ahí sí pinto mi raya, dice.
5: No, solamente ahí sí, porque nunca he sido casado también. Mi ex me pidió muchas veces el matrimonio. Nunca quise.
1: ¿Y usted se hizo de rogar?
5: No, sí, o sea, es que yo le dije, digo, en el papel. No es la felicidad, no es la seguridad. La seguridad, como tú te comportes, como yo me comporte. Esa es la seguridad.
1: Okay, fuera de topic. Entonces, usted, Leoncito, bueno, no sé cuántas parejas haya tenido, pero dice que su ex le básicamente le propuso el matrimonio. ¿Usted no cree en el matrimonio? O sea, que piensa que un papel no define la relación.
5: No, para mí no.
1: Pero viste con qué sinceridad, no.
5: Comunicación. Eso sí, y el tanto.
0: Wow. Ni los terapistas certificados han
1: ni
0: estado...
1: Shakespeare ha sido tan honesto, sí, como mi compa Leoncito. Ok. Así que entonces no vive nadie en su corazón, porque su corazón no es hotel, nomás tiene una recámara para su señora, para la persona con la que está.
5: Ahorita sí, ya es una
1: ya rato veremos, depende de cómo se porte.
0: No, ahorita no, sí, porque... No.
1: Ahí está al lado. Ay, ay, ay.
5: No sé si le pone agua de calzón a la comida, porque de hecho...
1: En las noches, su señora haciendo los rituales.
0: Con ella sí se casa, dice.
1: Sí, de veras, con la persona, su actual pareja, ¿sí se casaría?
5: No estoy casado porque me está pidiendo que me case.
1: ¿Y usted qué se hace del rogar, Leoncito?
5: Pues es que un hombre guapo no cualquiera.
0: ¡Ay, güey!
1: Fíjate, ¿qué dice? A su señora casi casi le dice, todo eso te estás comiendo, todo eso es tuyo, imagínate. No, hombre, Leoncito,
0: Sí, William Levy se queda corto, sí, para no, Leoncito, hombre, de no. Aquí.
5: Otra vez la felicité
1: por tener un hombre como yo.
5: No manches, chaparra, así le digo ya. Chaparra, tienes gusto, la mera verdad, te felicito.
1: Es que si uno no se echa porras, ¿quién dice?
0: Pero también dice, y lo volteé a ver, también malos ratos.
1: Ay, Leoncito.
0: Pero es lo que hay, es lo que hay.
1: De ni modo, es lo que te tocó. Qué suerte, ¿verdad? Muy bien. No, no, no, qué bueno, Leoncito. Bueno, pues ni modo, lástima de las otras leoncitas que se perdieron de todo eso, dígale.
5: De todo este monumento,
1: oh, dice. ¿Eh? Ah, Leoncito, no, pues ya pórtese bien, porque si no, por ahí, acá dice mi compa Ángel que ahí tiene la pistola al lado y luego, ¿para qué quiere, eh?
5: Es
1: lo que les digo, la mala influencia, pero no me hacen caso.
0: Ustedes nada más puro hate contra mí, no. Me caen.
1: No, Leoncito, no, pues cuídense mucho y repórtese más seguido, porque luego la gente se preocupa, sí. Esta mañana pensando en usted, dijimos, no sabemos si sigue con nosotros, lo tienen encerrado y mira.
0: Ya fue a visitar a San Pedro.
1: Sí, ¿no? Ya. Así que cuídense mucho, Leoncito. Saludos.
5: Ustedes,
0: cuídense
5: mucho.
0: Ahí estamos. Ya es cuatro.
1: No, nosotros también, sí, hombre, estamos bien cuidados. Sí. No te preocupes, usted.
0: ¿Le pongo OK?
1: Sí, OK.
0: Le pongo OK, OK. Ahí está. OK, chido. My friend. Ahí está. Chidote tu cotorreo. Oye, Chelita, ¿ya escuchaste la rola de la selección con de Dioro?
1: Pensé que por dos segundos me iban a preguntar que si ya había escuchado la canción de la selección con este, ¿cómo se llama este vato que canta la canción de la pizza?
0: ¡Ay, no! ¡Cállate los ojos! ¿José?
1: ¿José qué?
0: José el...
1: No es Feliciano.
0: No, José, José. José de...
1: Ese vato. Con José Torres, sí,
0: José
1: cierto.
0: Torres, sí, cierto.
1: El otro día me salió ese video en el TikTok y dije, todavía ni jugamos y ya andamos valiendo más. No, te digo que puras fallas, pero no, a ver, ¿con Dior o no?
0: No, yo tampoco lo escuchaba, que estaba viendo. Nomás quería saber si tú ya lo habías escuchado. Creo que era su Santa Fe Clan, mira.

0: ¿Hoy? Para ponerlo allá el jueves en el remoto que vamos a tener en vivo.
1: Sí,
0: pónganse la verde, nos vemos allá en Época Cantina. 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
1: 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Así que allá tu amiga Yichelita va a estar, el equipo también. ¿Miki, vas a ir para allá?
0: Sí.
1: Eso, Sebas del Parce también va a estar allá. Es más, lo vamos a poner el morning show completo. Vamos a estar por allá echando el despapaya. Y luego, que no nos gusta, si te lo perdiste este sabadito, este sábado andamos en un evento acá en Bellevue. No, hombre, qué despapaya se hizo. Ahora imagínate.
0: ¿Sabes lo que voy a hacer? Le voy a decir a Don George, porque es a la hora donde va a estar Don George. Le voy a decir a Don George que hagamos su show desde allá.
1: Ok.
0: Le voy a decir que agarre los triquis, que agarre la consola, que se lleve los micrófonos. Y desde allá vamos a estar mejor haciendo el programa para que así se haga más cura el despapalle.
1: Estaría chidísimo, ¿eh? Así que
0: esté Don George ahí también con nosotros.
1: No, hombre, y luego Don George, que no le gusta platicar, no, imagínate.
0: No, Don George, platicar, no. No.
1: El 5 de mayo nos traía ahí en la 24 haciendo tiempo sociable. Y le dije, ¿para qué vamos?
0: Cuando fuimos a Skyler.
1: Ay, que por cierto, el día de hoy vamos a andar por allá.
0: Parecíamos,
1: parecíamos peregrinos. Literalmente, parada en cada casa que íbamos, con cada persona.
0: Y mira, ¿ya conociste a Fulanito?
1: Sí.
0: ¿Ya conociste a su talita?
1: Sí.
0: ¿No?
1: Que no tiene nada de malo, no estamos diciendo nada
0: claro
1: malo.
0: Que no.
1: A nosotros nos encanta ser sociables, claro. Pero como Don George, ninguno. Pero
0: dice,
1: bueno.
0: Dice, ¿qué haríamos nosotros sin el leoncito? Imagínate vivir en Holanda y perdernos de este show.
1: En otra vida yo también quiero ser mexicana para no perderme las incoherencias del leoncito, ¿eh?
0: No inventes. Oye, es que como estábamos diciendo que vamos a estar en Skyler el día de hoy, como que más o menos vamos a llegar allá. Si nos vamos de aquí, podemos irnos a las meras 10.
1: Okay.
0: Para que asistemos un buen de tiempo por allá, porque tenemos muchos boletos de la Lotería de Nebraska.
1: La pregunta aquí es, ¿quién va a manejar? ¿Tú o yo? Porque
0: yo manejo.
1: Así. Ah, ok,
0: bueno,
1: entonces vamos a llegar a las 12.
0: Sí,
1: a las 10:15 ya estamos 10, allá.
0: 15 ya llegamos allá.
1: No te creas. Si nos vamos de aquí, como a las 11 de la mañana, ya vamos a andar por allá por esta área. Así que por allá vamos a llevar la Ven de Lobo para que no haya pierde, para que no nos anden buscando y diga dónde andan. Vamos a andar allá por las calles de Skyler, no se lo pueden perder. ¿Qué dice? Mira nomás, buenísimo, buenísimo.
0: Lo acaba de mandar ahorita porque
1: cámate, por favor.
0: Escuchó, le estaban casi sangrando los oídos que le estábamos hablando de Don George.
1: No, Don George, el día de hoy su gente de allá de Skyler lo van a estar aclamando. Sí, yo sé que eso va a pasar.
0: Yo creo que sí. Bueno, nos vemos en la tienda Chichihualco, ¿verdad?
1: ¿Se llama?
0: Ahí nos vemos en Chichihualco. Vamos a estar afuera de la tienda de Chichihualco.
1: Si nos ven comiendo chicharrones allá, no pregunten. No.
0: Traigan el guacamole y traigan una copita, por favor.
1: Sí, no, pero vamos a andar. Ni digas.
0: Una coquita bien.
1: Para meter el chicharrón.
0: También.
1: Así que ya lo sabe, el día de hoy nos vemos allá aproximadamente a las 11 de la mañana, enfrente de la tienda Chichihualco, allá en Skyler. Vayan y jueguenlos la pizarra Plinko, donde pueden ganar boletos de raspadito de la Lotería de Nebraska. No se lo pueden perder.
0: ¿Raspaditos o pueden ganar para su casa?
1: Cualquiera de los dos es bueno, no hay problema. Claro. Pues si ganas el raspadito, también te vas a terminar yendo a tu casa. Claro. No hay problema, no hay agüite. Así que, y si ganas, pues disparan los chicharros.
0: Y imagínate, la otra vez me tocó en un remoto en Lincoln, donde... ¡No estoy! ¡Ya la sacamos! Me tocó un remoto que llevamos los raspaditos y se sacó 250 varos la morra.
1: ¿250?
0: 250 varos.
1: ¿Y cuánto te tocó a ti?
0: Puro... Choro, buenos días. ¿Cómo estás?
1: ¿Cómo estás tú?
0: ¡Chelita!
1: ¡No!
0: Vamos a ir a una breve pausa comercial. Ya regresamos de voladita. No se despeguen. Son las 8 de la mañana con 52 minutitos. Ya estamos llegando a la recta final, desafortunadamente.
1: Ya casi.
0: De este topic. Bueno, del topic nada más.
1: Pero ya regresamos con más aquí en 97.7, la número uno en éxitos.
0: La número uno. Regresamos.
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0: 8:58. Chelita, ahora sí, sí, ¿qué crees?
1: No me digas.
0: ¡Tenemos un anónimo! Bueno, eso sí. Eso creo. Porque ya ves que luego me salen con... Ah, sí. Asume.
1: Dice Lupita que es un anónimo.
0: Lupita, no inventes. Mira, semejante...
1: Es un essay, es un reporte, es una...
0: Está bien, está bien. Que nos digan el chisme bien, como debe de ser.
1: Listo para este anónimo.
0: Dale.
1: Dice... Hola, buenos días, chicos. Tengo que hablar sobre esto. Y sí, es verdad. Para bien o para mal, siempre hay alguien que recuerdas. En lo personal, tengo un ex de cual estuve enamorada, pero me pagó mal. Teníamos unos 10 meses de noviazgo o de novios cuando salió con que embarazó a otra y me rompió el corazón. Resulta que todo fue mi culpa porque yo no quería tener intimidad en el noviazgo. Yo platicaba con él que no quería dar ese paso y supuestamente él respetaba eso. En mí, yo jamás había estado con alguien. Esa educación me habían dado en casa y es que tenía apenas 15 años. Y pienso que eso, si decides hacerlo, no tiene que ser por retener a alguien. En fin, según él, un hombre...
0: Espérate, tranqui, morro, no me cortes la inspiración. Dale.
1: Yo nomás oye el... Ok, dice... Aunque no es para retener a nadie. En fin, según el hombre necesita tener intimidad, pero en eso embarazó con la que supuestamente era para el momento de calentura. Cuando él me platicó lo que pasaba, le dije, hasta aquí llegó todo, lo de nosotros. Tú decides si te quedas con ella o no, pero conmigo nunca más. Ahora en día lo miro a los tiempos porque voy de visita a un estado donde vive, a donde vive mi mejor amiga y él vive ahí. Lo veo y aún recuerdo lo que me hizo y aunque me da coraje y más porque cuando yo estaba embarazada de mi primer hijo, yo ya casi... Mi hijo ya casi me llamó, no sé cómo consiguió, mi número. Y saben lo que me puso, que aunque sea una vez que tuviera intimidad con él, que él aún me amaba.
0: Le digo, ¿es en serio?
1: Me dijo, sí, yo jamás haría algo así, no le faltaría el respeto al papá de mi hijo. ¿Qué te hace pensar que yo soy una mujer que no me valoro? Yo embarazada y no le importó, me dijo, no me siento feliz porque te perdí y me dan celos. Le dije que jamás, aunque me miren en persona, me dirigiera la palabra. Pero me da coraje cómo existen hombres así, como él, así que con eso quiero decir que no solo se recuerda a alguien, sino también, no recuerdas a alguien bien, también en mal. Ajá. Depende cómo terminó todo. Feliz día, muchachos, y bendiciones. Fíjate nomás que eso no tiene.
0: No tiene madre. Qué feo caso.
1: Qué mala onda, ¿eh? Fíjate que nada más hay gente que nada más los busca por...
0: Por el...
1: Dice, con respecto al topic, muchachos, en conclusión, ni más, no digo nada, dice.
0: Sepa, ¡no le saque!
1: Tenemos otro anónimo que va llegando, dice... Dale. Hola, buenos días, chicos, tengo mi pequeña historia de amor platónico. Un casi algo, pero mi casi algo se vino a decidir ya cuando estaba a miles de kilómetros de él. Y pues ya sabrán, cada quien hecho raíces donde quedamos, pero todavía tenemos contacto respetuosamente, ¿verdad? Solo nos saludamos, hablamos de cualquier cosa, pero les cuento que hasta la fecha despierto llorando cuando llego a soñar con la vida que tenía allá. Y él era parte de mis días. Ya son 20 años y cada vez que me dice un hola, ¿cómo estás? Yo oigo su voz.
0: A ver, espérame, me quedé así como que medio confundido. ¿La persona esta la trató bien o la trató mal?
1: La trató bien, pero esta persona se decidió por ella ya cuando estaban aquí. Ah.

0: vida real.
1: Sí, pero así pasa, fíjate, hay personas que quedan y ya sea por bien o por mal, que terminan. Siempre va a haber una conexión en algo. Siempre, siempre hay una conexión. Digo, tú tienes que tener una conexión. Digo, esa fue la razón por la que a lo mejor anduviste con alguien, ¿sí me entiendes? Sí. La conexión que tuviste. Pero bueno, hasta ahí quedaron. Muchas gracias por esos mensajitos a través del WhatsAppazo. Los saludos a través de TikTok también. Gracias a la gente que todavía no nos sigue. Búsquenos como Lobo 97.7 FM. 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
0: Los
1: así
0: concursos
1: que,
0: también.
1: Concursos. No. La buena música. No por nada, no lo decimos nosotros, somos la número uno gracias a ustedes. Así que, de verdad, muchas gracias por hacernos parte de su día. Yo me paso a retirar porque tengo unas cositas que hacer antes de irme.
0: Tranquis, morra, estamos pisteando a gusto. No empieces con tus cosas tristes.
1: Me voy, pero me llevo todo lo que te ofrecí, mi
0: querido. Te vas para esperar porque ya nos vamos a ir ahorita. Vamos a ir a Skyler.
1: Ay.
0: Bueno, Chelita, antes de que te me despidas, al final tenemos una conclusión, ¿ok?
1: Sí.
0: Al final, tener a esa persona que nunca olvidaremos no significa que queramos regresar con ella. A veces simplemente fue alguien que nos enseñó algo, nos cambió la vida o nos dejó una historia que se quedó guardada en algún rinconcito de la memoria o de nuestro corazón. Porque seamos honestos, hay personas que salen de nuestra vida pero nunca salen completamente de nuestros recuerdos. Y si hoy estás feliz con tu pareja, casado o comprometido, lo importante no es quién aparece en tus recuerdos de vez en cuando, sino quién está contigo construyendo el presente. Aunque también hay que decirlo, si al escuchar su nombre todavía te pones nervioso, te ríes solo o buscas su perfil nomás como para ver cómo está esa persona, entonces quizás el archivo no estaba tan cerrado como tú lo pensabas. Así que la moraleja del día de hoy es: todos tenemos un pasado, pero no todos queremos volver a vivir con él.
1: ¡Wow! ¡Qué inspirador, eh!
0: Muy
1: sí,
0: bien.
1: No, pero sí, yo también al 100% apoyo eso. No quiere decir, o sea, pueden vivir en tu corazón, pero no quiere decir que tienes que ir y pasarte de lanza y decir, ay, bueno, vamos a, let's try it one more time. Vamos a, no, pero bueno. Saluditos a toda la raza. Gracias por haber estado con nosotros en el Morning Show. Bueno, yo me paso a retirar. No sin antes, por acá llegó el último mensaje que dice que por qué en Freeman no hacemos promociones.
0: Claro que sí.
1: Hemos estado en Freeman. Yo recuerdo también cuando estábamos en lo de el rascadito de la lotería de Nebraska, que por cierto apenas estaba yo contando la historia cuando encontramos a los chavos trabajando allá en el edificio y todos se vinieron a
0: corriendo.
1: Estábamos en sí cerquitas de
0: la paletería,
1: típico lado.
0: Ajá, la mera esquina estaban, y ahí nos vieron desde arriba, nos vieron y bajaron.
1: Así que sí andamos por allá, andamos por todos lados. En sí, hoy vamos a pasar.
0: ¿Qué fue esa marranada?
1: Pero vamos a pasar.
0: Regañiza.
1: Pero bueno, ahí está. Yo
0: Oye, ¿pasamos por Freeman?
1: Hoy sí, tenemos que pasar por Freeman para ir para Escala.
0: Deja ver. Voy a hablar con la encargada de promociones. Si hay extras, vamos a Freeman. De regreso. Pasamos.
1: Y si no será otro
0: día. Porque si no se nos enfrían los chicharrones, ¿verdad?
1: Sí, también. Sí, no, pero podemos planear algo ya que están en la producción. Un día de estos nos damos una vuelta por allá, van a ver, chicos. Tratamos de andar por todos lados. Fíjense, este fin de semana también Sebas anduvo regalando también
0: Lincoln.
1: Sí. Así que tratamos de ir para todos lados, ¿eh? Así que espérenos en su ciudad muy pronto. Pero el día de hoy nos vamos hasta Skyler. Así que yo me despido, regreso en punto de las 4 de la tarde en el Cotorreo Show y Cotorreo Mix. Y por supuesto, Noches de Rumba. Así que entonces más adelante, pero más tardecito nos vemos allá en Skyler. Allá nos vemos, ¿eh?
0: Gracias, Chelita. Gracias a todos ustedes. No te vayas a pegar, ¿eh? No te vayas a pegar.
1: Es más.
0: Vámonos con más música. Regresamos. Quédense conmigo. Yo me voy a quedar hasta las 10 porque nos vamos a ir a Skyler de voladita. Así es que entre más rápido, mejor.
1: Vámonos.
0: Gracias, Chelita.
1: Gracias, nos vemos más tarde. Bye.
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0: Bienvenidos a los deportes. El delantero español, Lamine Yamal, sufre una lesión en su bíceps femoral de una pierna izquierda que pone final a su temporada en la liga, pero no compromete su presencia en el Mundial 2026, según confirmó el Fútbol Club Barcelona. Informaron que la lesión ocurrió en el minuto 40 del partido ante el Celta, justo después de marcar el penalti que le dio la victoria a su equipo, y seguirá un tratamiento conservador. Soy Verónica Sandoval, hasta la próxima.
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1: Bueno, pues ahora sí, sí, tengo boletos para que te vayas a el Set It Off. 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De voladita. Márcame en este momento. Me voy en busca de la llamada número 4. Para rápido, para luego es tarde, voladita. Si no, se me acaba el tiempo y me tengo que ir para Skyler. Ya que vaya preparando los chicharrones allá de mis compas de Chichihualco. Luego, buenos días, llamada 1, gracias. Luego, buenos días, llamada 2, gracias. Luego, buenos días, llamada número 3, gracias. Luego, buenos días. ¡Colgó! Lo perdió por colgarme. ¡Qué feo caso! ¡Aló, buenos días! Escucha a través del celular, por favor. No me escucha a través de la bocina de la radio. A ver, ¿con quién tengo el gusto?
2: John Palencia.
1: ¿John?
2: Sí, señor. Palencia.
1: Palencia. ¿Qué pasó, John? ¿En qué le vamos a ayudar el día de hoy?
2: Estoy llamando para los boleticos.
1: ¿Cuál boletos?
2: De... Oh, ese evento tiene un nombre bien complicado.
1: A ver, ¿cuál?
2: Lo que va a hacer acá en Iowa, en la I-29.
1: Ah, bueno, entonces sí, por lo menos sí puso atención. Se llama Set It Off. Y este sí, va a ser herencia de patrones. Ahí sí, en señor. Ese evento. Muy bien, John, entonces no me vaya a colgar. Le voy a tomar su información fuera del aire, compadrito, ¿sale?
2: Ok, gracias.
1: Gracias a usted. Bueno, pues vámonos con más música. Regresamos de voladita. Buenos días, familia del Lobo 97.7. Ya son las 9 de la mañana con 37 minutos. Recuerda que nos vamos a ir a Skyler en un ratito más. Nos vemos por allá. DJ Chelita y un servidor vamos a tener unos regalitos, así es que acompáñanos, búscanos, agréguenos por allá.

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2: Bueno, pues damas y caballeros, ya me voy, me despido, muchas gracias. ¿Qué? ¿Por qué van a decir que por qué tan temprano? Es que me voy a Skyler con la diva de las mezclas, DJ Chelita. Nos vamos a ir a las calles de Skyler, Nebraska, el día de hoy. Vamos a regalarles scratch-off tickets. Vamos a regalarles de la Lotería de Nebraska sus raspaditos de la Lotería de Nebraska. El día de hoy nos vamos para Skyler, Nebraska. Así es que, raza de Skyler, búscanos por ahí en el Chichihualco. Vamos a estar ahí enfrente de la tienda del Chichihualco. Páchele. No voy a decir eso, ¿verdad? Porque no me van a querer demandar. Pásele a lo barrido. Nos vemos el día de hoy. En un ratito más, ya nos vamos, de hecho, unos 15 minutos más y ya. Nos vamos para allá. Nos vamos a ir. ¿Qué dice? ¿Y el mix qué rollo? No va a haber mix porque me voy para Chichihualco. Digo, me voy para Skyler. No, a ver, mix, porque voy para Skyler, Nebraska. Voy para Skyler. Tenemos muchas promociones pendientes y nos dijo la jefa que quería que nos lleváramos las cosas para allá, que nos fuéramos para allá un ratillo a cotorrear. Así es que nos vemos en Skyler, Nebraska. Hoy no va a haber mix. Hasta mañana regresamos con el mix. Bueno, al ratito con DJ Chelita a las 5 de la tarde. Pero bueno, mientras nos vemos, nos vamos. Puerto San Marcos tiene bien chido. Se porta mal, pues se va a echar un cable. 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Ahora sí, ahí los guachos. See you later. Por San Martín, siendo bien chido. Se quedan con la buena música a las 12 Radio Noticias. A la 1, mi compañero Don George llega de Puebla para el mundo. Al Charal Cotorreo con ustedes también. De 1 a 4 de la tarde. Y a las 4, la diva de las mezclas regresa una vez más a cabina, de 4 a 9 de la noche. No se lo pueden perder. Muchas gracias, familia. Bye. Hasta mañana. Mañana nos vemos otra vez. ¿Qué dice? La Nelly ya me mandó el chisme. Ay, Nelly. A ver a qué hora.

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4: Bienvenidos a los deportes. La mexicana Laura Galván conquistó el medio maratón de Chicago. La corredora guanajuatense dominó la carrera de punta a punta y se colgó la medalla de oro con un tiempo de 1:10:11. Cabe destacar que hace unas semanas la gacela de Sauceda logró su quinto récord nacional en dicha prueba. Soy Verónica Sandoval, hasta la próxima.
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1: Hola, ¿qué tal? Y muy feliz martes. Les saluda Nelly Hernández con el pronóstico del tiempo para la ciudad de Omaha. Hoy ya estaremos enfrentando lo que podría ser uno de los días más calientes de esta semana y también de la temporada hasta el momento. Durante la tarde, la máxima estará superando los 90 grados, pero la índice de calor podría sentirse de hasta 100 grados debido a la humedad. Así que hoy, en especial, será súper importante tomar precauciones. Hay que mantenerse bien hidratado durante todo el día, usar ropa ligera y evitar colores más oscuros. También limitar el tiempo afuera cuando el calor esté en su punto máximo. Y si tiene que estar afuera, hay que descansar frecuentemente para mantenerse frescos. También muy importante recordar que nunca hay que dejar a niños, adultos mayores o mascotas dentro del carro, ni siquiera por unos minutos, ya que las temperaturas altas podrían representar un riesgo mortal. Para mañana miércoles continuamos con este calor intenso. Nuevamente estaremos arriba de los 90 grados con posibilidad de algunas lluvias durante la mañana. Ya para el jueves aumentan las posibilidades de tormentas eléctricas y veremos un pequeño descenso en las temperaturas. Así que va a ser una semana de cambios importantes. Mientras tanto, que tenga un excelente martes y hay que prepararse para enfrentar este calor intenso aquí en Omaha. Les informa Nelly Hernández para Telemundo Nebraska.
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1: Fierro, pues, aquí andamos de Hermosillo grabando con mi compa Gardo, cómo no, algo para las muchachonas.
2: Vamos a echarnos loco enamorado, mi compa Junior. Y dice, pues.

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1: Prepárense, porque hoy venimos más filosos que Indirecta en Facebook con Canción de Banda. 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
1: Hola, ¿qué tal? Les saludan a Ruth Lugo Mejía con la noticia de la hora. El Museo de Hastings ha recibido la acreditación del American Alliance of Museums. Este es un reconocimiento a su excelencia en preservación del patrimonio cultural que distingue a la institución. El museo forma parte de un grupo selecto de aproximadamente 1,100 museos acreditados entre más de 33,000 existentes en todo el país y debe someterse a rigurosos procesos de evaluación cada década para mantener el estatus. Este museo es solo uno de 16 en Nebraska con esta distinción. 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
2: Bienvenidos a los deportes. Shakira y Belinda fueron captadas ensayando en el Estadio Azteca para la inauguración del Mundial 2026. Las cantantes ultiman detalles para la ceremonia de apertura de la máxima justa de balompié, que es en pocos días. En imágenes que circulan en redes sociales, se observó a la colombiana entrar en acción en un escenario y sobre la cancha del Coloso de Santa Úrsula, junto a un numeroso equipo de bailarines. Soy Verónica Sandoval, hasta la próxima.
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4: ¿Qué tal y muy feliz martes? Les saluda Nelly Hernández con el pronóstico del tiempo para la ciudad de Omaha. Hoy estaremos enfrentando lo que podría ser uno de los días más calientes de esta semana y también de la temporada hasta el momento. Durante la tarde la máxima estará superando los 90 grados, pero la índice de calor podría sentirse de hasta 100 grados debido a la humedad. Así que hoy en especial será súper importante tomar precauciones. Hay que mantenerse bien hidratado durante todo el día, usar ropa ligera y evitar colores más oscuros. También limitar el tiempo afuera cuando el calor esté en su punto máximo. Y si tiene que estar afuera, hay que descansar frecuentemente para mantenerse frescos. También muy importante recordar que nunca hay que dejar a niños, adultos mayores o mascotas dentro del carro, ni siquiera por unos minutos, ya que las temperaturas altas podrían representar un riesgo mortal. Para mañana miércoles continuamos con este calor intenso. Nuevamente estaremos arriba de los 90 grados con posibilidad de algunas lluvias durante la mañana. Ya para el jueves aumentan las posibilidades de tormentas eléctricas y veremos un pequeño descenso en las temperaturas. Así que va a ser una semana de cambios importantes. Mientras tanto, que tenga un excelente martes y hay que prepararse para enfrentar este calor intenso aquí en Omaha. Les informa Nelly Hernández para Telemundo Nebraska.
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3: Es momento del resumen noticioso del mediodía. En este viernes 5 de junio te saluda Oswel Reza de Telemundo Nebraska con un segmento especial de los acontecimientos más destacados de los últimos días. Comenzamos. Salen a la luz más detalles del incidente reportado en Ralston. Un hombre de 29 años murió tras recibir un disparo en el estacionamiento de una tienda Quick Shop. El incidente ocurrió la mañana de ese jueves cerca de las calles 72 y Q y está bajo investigación policial. Autoridades locales informaron que la víctima habría resultado herida tras un altercado con un sospechoso que viajaba en otro vehículo. A su llegada, agentes encontraron al hombre tendido en el suelo con una herida de bala, por lo que fue trasladado al hospital mientras se realizaban maniobras de reanimación, pero lamentablemente falleció poco después. Antes del mediodía, bomberos y agentes realizaban labores de limpieza. La identidad de la víctima no ha sido revelada, un caso que necesita la colaboración comunitaria. Si tiene información, comuníquese al 402-331-1786. A medida que avanza la investigación, más información ha sido revelada en torno al hombre abatido el día martes por equipo táctico de la unidad SWAT de la policía de Omaha en el sur de la ciudad. Verónica Sandoval nos amplía.
4: Dentro de la casa donde sucedió un evento que inició por la mañana del 2 de junio y finalizó aproximadamente a las 4 p.m. con un hombre abatido y que amenazaba con abrir fuego contra los agentes, fueron encontradas varias armas de fuego de alto alcance. La Oficina de Investigaciones Criminales asumió la investigación de seguimiento y determinó que el señor Strain era un delincuente convicto con prohibición de poseer armas de fuego. Poco después de las 3 p.m. llegaron el equipo SWAT del Departamento de Policía de Omaha y un negociador de crisis y el personal retiró de la residencia a las personas ajenas al incidente. Durante casi una hora, los negociadores intentaron persuadir al señor Strain para que se entregara por vía telefónica, pero él solo afirmaba poseer un arsenal de armas y municiones, reiterando su intención de disparar contra los agentes si estos ingresaban a la residencia. Aproximadamente a las 4 de la tarde, el equipo SWAT de OPD se aproximó a la residencia utilizando un vehículo táctico conocido como Rook, operado por la oficina del sheriff del condado de Pottawatomie para abrir una brecha en la estructura cerca de la ventana del dormitorio del señor Strain, ubicado en el segundo piso. Strain comenzó a disparar contra el Rook desde la ventana con un rifle equipado con un cargador de tambor de gran capacidad. 4 miembros del equipo SWAT de OPD respondieron al fuego, 2 utilizando armas de fuego letal y 2 utilizando municiones químicas de fuerza menos letal. Una vez que el Rook hubo despejado una sección de la estructura, se utilizó un dron para ingresar a la habitación y confirmar que el señor Strain se encontraba incapacitado. Fue localizado cerca de la ventana, aún empuñando el rifle, y el personal del Departamento de Bomberos de Omaha certificó su fallecimiento en el lugar de los hechos. Posteriormente se determinó que falleció a consecuencias de una única herida de bala en la cabeza. Un registro posterior de la residencia reveló la presencia de varias armas de fuego adicionales y miles de cartuchos de munición. 5 agentes involucrados han sido puestos en licencia administrativa remunerada por el incidente crítico mientras continúa la investigación. En Omaha, Verónica Sandoval, Telemundo Nebraska.
3: A los propietarios de loncheras en Omaha les ha tomado por sorpresa el enterarse de una normativa que exige viajes diarios a cocinas con licencia. Muchos piensan que es una propuesta nueva, pero, de hecho, ya lleva casi 9 meses en vigor en el condado Douglas. Y el debate se extiende porque la quieren imponer en la ciudad de Omaha. Ana Ruth Lugo Mejía nos explica a detalle.
5: Omaha ahora podría exigir a los camiones de comida que utilicen una cocina central a diario. Y es que el Departamento de Salud del Condado de Douglas ya incluye el requisito de la cocina central en sus directrices, pero el Código Municipal de Omaha no lo hace. Tito González dice que esto afectaría a la comunidad hispana y en general a todos los propietarios de loncheras.
6: Ahora tienes que hacer más viajes, andas gastando más gas, estás perdiendo tiempo, o sea, es bastante trabajo. Imagínate, trabajas 12, 14 horas al día y luego venir y acomodar todo, empacar todo.

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3: Hola, ¿qué tal? Y muy feliz martes. Les saluda Nelly Hernández con el pronóstico del tiempo para la ciudad de Omaha. Hoy estaremos enfrentando lo que podría ser uno de los días más calientes de esta semana y también de la temporada hasta el momento. Durante la tarde, la máxima estará superando los 90 grados, pero la índice de calor podría sentirse de hasta 100 grados debido a la humedad. Así que hoy en especial será súper importante tomar precauciones. Hay que mantenerse bien hidratado durante todo el día, usar ropa ligera y evitar colores más oscuros. También limitar el tiempo afuera cuando el calor esté en su punto máximo. Y si tiene que estar afuera, hay que descansar frecuentemente para mantenerse frescos. También muy importante recordar que nunca hay que dejar a niños, adultos mayores o mascotas dentro del carro, ni siquiera por unos minutos, ya que las temperaturas altas podrían representar un riesgo mortal. Para mañana miércoles continuamos con este calor intenso. Nuevamente estaremos arriba de los 90 grados con posibilidad de algunas lluvias durante la mañana. Ya para el jueves aumentan las posibilidades de tormentas eléctricas y veremos un pequeño descenso en las temperaturas. Así que va a ser una semana de cambios importantes. Mientras tanto, que tenga un excelente martes y hay que prepararse para enfrentar este calor intenso aquí en Omaha. Les informa Nelly Hernández para Telemundo Nebraska.
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4: Hola, ¿qué tal? Les saludan a Ruth Gomejía con la noticia de la hora. Los límites personales para los permisos de caza de ciervos en Nebraska podrían cambiar en 2027. La Comisión de Caza y Parques de Nebraska anunció el miércoles que considerará una recomendación para modificar las normativas y restringir los límites personales de los permisos de caza de ciervos durante su reunión del 12 de junio en North Platte. Los cazadores podrían ver limitado su acceso a un solo permiso de caza de ciervos, una reducción respecto a los dos actuales por un año natural, el cual permitirá la captura de un ciervo con astas. De aprobarse, la medida entraría en vigor en 2027. 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
5: Bienvenidos a los deportes. La selección de España regresó a México 40 años después, tras el Mundial de 1986, y fue recibida en medio de una fiesta y mariachi al ritmo de Qué Chula Es Puebla. Lo hicieron sin una de sus grandes figuras, Lamine Yamal, quien se recupera de una lesión, pero se integrará para jugar el evento ecuménico. Tras aterrizar en la capital poblana y descender del avión, soy Verónica Sandoval. Hasta la próxima.
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2: Hola, ¿qué tal? Y muy feliz martes. Les saluda Nelly Hernández con el pronóstico del tiempo para la ciudad de Omaha. Hoy estaremos enfrentando lo que podría ser uno de los días más calientes de esta semana y también de la temporada hasta el momento. Durante la tarde, la máxima estará superando los 90 grados, pero la índice de calor podría sentirse de hasta 100 grados debido a la humedad. Así que hoy, en especial, será súper importante tomar precauciones. Hay que mantenerse bien hidratado durante todo el día, usar ropa ligera y evitar colores más oscuros. También limitar el tiempo afuera cuando el calor esté en su punto máximo, y si tiene que estar afuera, hay que descansar frecuentemente para mantenerse frescos. También muy importante recordar que nunca hay que dejar a niños, adultos mayores o mascotas dentro del carro, ni siquiera por unos minutos, ya que las temperaturas altas podrían representar un riesgo mortal. Para mañana miércoles continuamos con este calor intenso. Nuevamente estaremos arriba de los 90 grados con posibilidad de algunas lluvias durante la mañana. Ya para el jueves aumentan las posibilidades de tormentas eléctricas y veremos un pequeño descenso en las temperaturas. Así que va a ser una semana de cambios importantes. Mientras tanto, que tenga un excelente martes y hay que prepararse para enfrentar este calor intenso aquí en Omaha. Les informa Nelly Hernández para Telemundo Nebraska.
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Y así es como llegamos a la tarde de este martes 9 de junio del 2026. Les saluda, les acompaña su amigo y servidor Jorge Rosas Flores de Puebla para El Mundo Familia. Estamos disfrutando de una temperatura que nos invita a la prevención. Recuerde que cuando la temperatura se incrementa, el riesgo también. Y precisamente este es un llamado a todas las personas que trabajan, por supuesto, al aire libre, primero que nada, para que se cuiden, para que se hidraten de una manera correcta. Y también, por supuesto, recuerde, si usted trabaja con niños o tiene niños pequeños, antes de abandonar el vehículo, 5 segundos es la diferencia entre la vida y la muerte. Verifique su vehículo antes de dejarlo, que no se quede ni un niño en el interior de este y tampoco ninguna mascota. Tristemente, todos los años hay incidentes de esta naturaleza y nuestra intención es repetírselo, recordárselo para que evitemos tragedias. Así es que recuerde, 5 segundos de vida. Verificar el vehículo, que no se quede nadie en el interior. Y se lo comento porque en este momento tenemos una sensación térmica de 93. El termómetro está registrando 87. En termómetro aparentemente vamos a llegar a los 89 con una mínima para esta noche de 72. Tenemos 20% de probabilidades de lluvia. Tenemos un cielo mayormente soleado. Un factor de humedad del 56%. Un viento de 11 millas por hora, pero nos dicen que la calidad del aire es buena. Hay un pronóstico de lluvia a partir de las 8 de la noche y se extiende hasta las 10 de la noche, aparentemente, y nuevamente por la madrugada del día de mañana, miércoles, punto medio de la semana, a las 5 de la mañana 20%, 6 de la mañana 50%, 7 de la mañana 70% de lluvia. Así es que esté muy al pendiente en cómo se está comportando nuestra madre naturaleza, porque recuerde que todo puede ser posible. Así es que familia, a seguir disfrutando de esta tarde de martes. Les saluda nuevamente su amigo y servidor Jorge Rosas Flores de Puebla para El Mundo, como siempre agradeciendo que sea usted parte de esta gran familia Lobo 97.7 FM, y le quiero hacer la invitación porque este jueves inicia oficialmente la Copa del Mundo FIFA 2026, y ¿quién cree que se va a Época Cantina? Nada más ni nada menos que nuestra voz que enamora, sí, la DJ Chelita va a estar ahí en la transmisión del partido este jueves en Época Cantina de 1 a 3 de la tarde, la ubicación 1080 Capitol Avenue, ahí en el mero centro del corazón de Omaha, para que se vaya a disfrutar en pantalla gigante el ambiente futbolero y por supuesto apoyar la verde, apoyar a México. Recuerde, puede llevar su silla portátil, y este evento también es traído en parte por mis amigos de VIP, Auro Sales, Época Cantina y por supuesto por esa estación Lobo 97.7 FM. Por lo pronto, vamos a seguir inyectando la tarde energía, pero lo más importante, lo que hace realmente la diferencia, vamos a seguirle inyectando actitud.

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1: Y efectivamente estamos en todas partes. ¿Y sabe qué? Tenemos que hacer valer ese privilegio que tenemos, digo, porque ya estamos acá en los Estados Unidos y somos parte de la vida y también de la economía de este país. Muy prudente, por igual, familia, que hagamos lo posible porque las cosas trabajen a nuestro beneficio. Lo único que nos hace falta, honestamente, es creernos que podemos hacer la diferencia en este país. Y vaya que podemos hacerlo. Recuerde, familia, que esta semana vamos a estar hablando acerca de lo que es lo laboral y cómo afecta la vida de nuestra comunidad en este sentido. Las reglas del trabajo se deciden con participación, obviamente, de leyes que se deciden, precisamente muchas de ellas, en las votaciones, aunque usted no lo crea. Las leyes laborales no aparecen solas, se discuten, se votan y se implementan por personas elegidas en las elecciones. Cuando nosotros participamos en el proceso electoral, ayudamos a definir las reglas que protegen a los trabajadores y promueve lugares de trabajo más seguros y justos. Pero en general, el votar tiene mucha injerencia en nuestro día a día, en todos los sentidos, incluso en los vecindarios donde estamos viviendo en este momento. Se ha dado cuenta que mayormente cada área de la ciudad, pareciera mentira, que está marcada específicamente por algo. Es decir, hay áreas de la ciudad que se ven abandonadas y otras áreas se ven muy bonitas y se ven con muy buen mantenimiento. Bueno, pues todo se debe a que la participación de las personas define todo eso. Créamelo, aunque usted piense que no es cierto, la realidad es que sí. Por eso es muy importante motivar a las personas que tienen ese privilegio de salir a votar. Me refiero a los que son ciudadanos, por ejemplo, los que son ciudadanos por nacimiento. Muchos de nosotros quizás no podemos hacerlo, pero nuestros hijos nacidos acá ya tienen 18 años, van a cumplir 18 años a principios del mes de noviembre de este año y ellos ya son elegibles para que nos puedan representar en todos los sentidos y en todos los aspectos. Así es que vamos a motivarlos porque nuestra comunidad necesita crecer, pero necesita crecer con la representación política que realmente nosotros necesitamos.

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2: Hola, ¿qué tal? Les saludan a Ruth Lugo Mejía con la noticia de la hora. El gobernador Jim Pillen se unió el martes a senadores estatales, líderes del sector energético público y representantes de la industria para celebrar la aprobación de la ley LB 1261, una nueva normativa que, según sus partidarios, ayudará a Nebraska a satisfacer la creciente demanda energética, el tiempo que protege a los usuarios del servicio eléctrico público de incurrir en costos adicionales. La ley LB 1261 fue aprobada durante la última sesión legislativa con una votación de 33-16. Pillen calificó la medida como una legislación verdaderamente transformadora y afirmó que contribuirá a posicionar a Nebraska de cara al futuro crecimiento económico y a la inversión. 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
3: Bienvenidos a los deportes. El delantero español Lamine Yamal sufre una lesión en su bíceps femoral de una pierna izquierda que pone final a su temporada en la liga, pero no compromete su presencia en el Mundial 2026, según confirmó el Fútbol Club Barcelona. Informaron que la lesión ocurrió en el minuto 40 del partido ante el Celta, justo después de marcar el penalti que le dio la victoria a su equipo, y seguirá un tratamiento conservador. Soy Verónica Sandoval, hasta la próxima.
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0: de Omaha, en el Downtown, donde nos vamos a disfrutar el partido de México, partido inaugural, por cierto, de México contra Sudáfrica. Sí, un ambiente futbolero. Además, hay que apoyar a la selección. Entrada completamente gratis. Se recomienda que lleve usted para mayor comodidad su silla portátil, para que, pues, obviamente lo pueda disfrutar este partido en pantalla gigante. Este gran partido también es traído en parte por mis amigos de VIP Auroseurs, Época Cantina y Estación Lobo 97.7 FM. Además, en complacencia de una transmisión en vivo con la voz que enamora, la DJ Chelita, de 1 a 3 de la tarde, transmitiendo en vivo este gran partido inaugural de lo que es la Copa del Mundo FIFA 2026. Así es que, familia, prepárese, porque se va a vivir con intensidad este evento, que es un evento, por supuesto, muy representativo, y es un evento que, como lo dice su nombre, se vive a nivel mundial.
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0: La semana pasada, tristemente, familia, aquí en Nebraska, se le dio sepultura a un valiente niño de 8 años. Y lo que pasó, creo que nos debe de llevar a reflexionar a todos, principalmente aquellos que sufren violencia doméstica. Porque si bien es cierto que el niño no falleció aquí en Nebraska, falleció en otro estado, que más adelante le voy a dar los pormenores, también es cierto que hubo detalles, hubo cosas que se pudieron haber prevenido. Le cuento, el niño fue asesinado a golpes con un bate de béisbol tras intentar proteger a su madre de su novio. ¿Sí? Así como usted lo escucha. Intentando proteger a su madre de su novio. Le vuelvo a repetir, terminó en tragedia. Y precisamente de eso vamos a hablar. De eso vamos a hablar, familia, más adelante.

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3: Hola, ¿qué tal? Y muy feliz martes. Les saluda Nelly Hernández con el pronóstico del tiempo para la ciudad de Omaha. Hoy estaremos enfrentando lo que podría ser uno de los días más calientes de esta semana y también de la temporada hasta el momento. Durante la tarde, la máxima estará superando los 90 grados, pero la índice de calor podría sentirse de hasta 100 grados debido a la humedad. Así que hoy, en especial, será súper importante tomar precauciones. Hay que mantenerse bien hidratado durante todo el día, usar ropa ligera y evitar colores más oscuros. También limitar el tiempo fuera cuando el calor esté en su punto máximo, y si tiene que estar afuera hay que descansar frecuentemente para mantenerse frescos. También muy importante recordar que nunca hay que dejar a niños, adultos mayores o mascotas dentro del carro, ni siquiera por unos minutos, ya que las temperaturas altas podrían representar un riesgo mortal. Para mañana miércoles continuamos con este calor intenso, nuevamente estaremos arriba de los 90 grados con posibilidad de algunas lluvias durante la mañana. Ya para el jueves aumentan las posibilidades de tormentas eléctricas y veremos un pequeño descenso en las temperaturas. Así que va a ser una semana de cambios importantes. Mientras tanto, que tenga un excelente martes y hay que prepararse para enfrentar este calor intenso aquí en Omaha. Les informa Nelly Hernández para Telemundo Nebraska.
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Y le cuento la historia de las cosas que debemos de gritar fuerte y en todo momento y que tenemos que reflexionar sobre ello. Le estaba comentando precisamente el asesinato, la muerte de un niño de 8 años por intentar proteger a su madre de su novio. Esto sucedió en el estado de Illinois, pero el niño, su padre, era de aquí del estado de Nebraska. Sí, aunque usted no lo crea. El niño recibió un golpe en la cabeza con un bate durante un incidente de violencia doméstica ocurrido en el hogar donde estaba este niño junto con su madre y el padrastro o el novio. El presunto asesino habría agredido a la madre del niño y el niño, en su intento por defender a su mamá, pagó las consecuencias de este disturbio y de este abuso doméstico. Tanto la madre como el pequeño fueron trasladados de urgencias vía aérea a un hospital cerca de San Luis, Missouri. Y pues desafortunadamente el niño falleció. Lo más triste e irónico de la vida es que mejor el niño quería proteger a su madre. Y esto uno se pregunta, ¿en qué cabeza cabe de uno como adulto que mejor un niño de 8 años tenga más conciencia sobre lo que es un abuso? Ahora uno se pregunta, ¿por qué un adulto está en una situación de esa naturaleza? Si hay muchas cosas que están apuntando que es violencia doméstica. ¿Sabe que el niño, sus órganos también fueron donados como un acto, o como un último acto de heroísmo? Sí. Cosas que son tristes y que a veces los adultos no nos queremos dar cuenta de que algo mal está dentro de la relación. Nadie dice que nadie tenga el derecho de rehacer su vida. El punto es que uno tiene que ser muy cuidadoso a quién elegimos para rehacer nuestra vida, y más si tenemos niños pequeños de nuestra relación anterior. Porque al final de cuentas nuestros hijos no tienen la culpa de vivir estos episodios de violencia doméstica, porque ellos son los menos culpables de las decisiones de papá o mamá al encontrar una nueva pareja. Ahora, tenemos que saber que hay 4 tipos de violencia. 1 es la física, lo que estaba viviendo esta persona. 2, la psicológica y la emocional, que probablemente la estaba viviendo también. También la violencia sexual dentro de la relación. También la violencia económica o patrimonial. También eso se llama violencia doméstica. Es algo tan amplio esto, que muchas de las veces nosotros ni siquiera tenemos en consideración el alcance de la violencia doméstica. Créamelo. ¿Hay que hacer algo? Por supuesto que sí. Pero eso deberíamos hacerlo nosotros como adultos, no nuestros hijos, no exponiendo a nuestros hijos. Porque eso es lamentable. Es más, yo le puedo decir algo. Si usted cree que está viviendo violencia doméstica, pida urgentemente ayuda. No se quede callada. Porque hay tragedias como la de este niño de 8 años que se pueden evitar.

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5: Soy Oswald Reza con la noticia de la hora. Con miles de aficionados viajando a Omaha para el College World Series, el Better Business Bureau emitió una alerta sobre posibles estafas en la venta de boletos. Cada junio aumentan los vendedores falsos en redes sociales y sitios no verificados, dejando a compradores con entradas inválidas. El Triple B recomienda comprar solo en fuentes oficiales, desconfiar de precios demasiado bajos y evitar transacciones con vendedores desconocidos. También sugiere usar tarjeta de crédito, no pagar antes de verificar la autenticidad del boleto y ser cauteloso con ofertas no solicitadas. Quienes se enfrenten problemas pueden presentar una queja formal ante la organización. 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
6: Bienvenidos a los deportes. La Federación Iraní de Fútbol denunció que Estados Unidos canceló las entradas que le corresponden según las normas de la FIFA para tratar de impedir la asistencia de los aficionados de Irán a los partidos del Mundial. Soy Verónica Sandoval. Hasta la próxima.
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¿Y qué tal esta canción a cargo de los dos de la S? Somos los que somos. Y es que la verdad, esta canción sin duda alguna dice mucho, mucho de lo que nosotros vivimos en el día a día, y es así como se tiene que vivir, sin miedo, pero sobre todo pensando en un futuro mejor. Les saluda, les acompaña su amigo y servidor Jorge Rosas Flores de Puebla para el Mundo. Le quiero hacer la invitación, familia.

0: de muchas otras cosas más para que usted pueda seguir disfrutando de lo que es la fiebre del mundial y que sin duda alguna es algo que no nos podemos perder.
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0: El lado bueno de las cosas. Tenemos que estar conscientes que el mundo nos va a romper el corazón de todas formas imaginables. De hecho, eso está garantizado, porque es parte de la esencia de la vida. Y nadie le va a dar una explicación. Créamelo. Como tampoco nadie nos da una explicación de la locura que a veces llevamos dentro y de la que llevan los demás. La vida nunca es justa, pero debemos de afrontar los golpes y seguir adelante. Aun cuando tengamos el corazón roto, tendremos que volver a construirlo. Y no solo eso, tendremos que volver a confiar en la vida, incluso hasta en las personas, aunque esta parte sea la más difícil. A pesar de todo eso, aunque la vida rompa nuestras ilusiones, debemos de seguir soñando. ¿Sabe por qué? Porque si nosotros no nos ilusionamos, porque si no soñamos, porque si no amamos, entonces, ¿qué clase de vida estaremos viviendo? ¿Para qué queremos una vida si ni siquiera sabemos cómo aprovecharla? No se puede vivir con miedo toda la vida. La vida es así. Te caes, te levantas y te vuelves a caer. Porque eso nos pasa a todos. Así de fácil. Pero si tú crees que eres una persona que lo más efectivo y mejor es no moverte por temor a caerte, entonces tienes que estar consciente que tu realidad es que ya estás hundido. Que tu realidad es que tú crees que estás viviendo, pero en realidad es como si estuvieras muerto en vida. Porque las personas malinterpretamos. Creemos que por el hecho de respirar, estamos viviendo. Y eso no es así. No puedes vivir con miedos. No puedes vivir sin ilusiones. No puedes vivir sin motivación. Porque solo es estar por estar. Sin ningún propósito. Sin nada. Así es que lo mejor de todo esto es que podemos aprender a vivir si nosotros realmente queremos.

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Y bueno, familia, llegó el momento de marcar 402-938-9797. ¿Te quieres ir a disfrutar de este gran evento para este próximo 25 de julio, donde llega Cereraf al I-29 Dragway, donde va a estar presentando nada más ni nada menos que Herencia de Patrones? Si ese es que sí quieres ir a disfrutarte de este gran evento, donde vas a ir a poder disfrutar música en vivo y un super show. 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Así es que, familia, recibo llamada número 7.

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Y llegó el momento de ceder el espacio, de ceder el micrófono, el estudio para la voz que enamora. Me refiero nada más y nada menos que a la DJ Chelita, que también ostenta el título de ser la diva de las mezclas. Se queda con todos ustedes hasta las 9 de la noche. Recuerde que lunes a viernes de 4 a 9, ella pues obviamente tiene el enorme compromiso, la enorme responsabilidad de regresarlo a casa después de una jornada laboral feliz. Y bueno, creo que lo cumple bastante bien. Así es que se queda usted con ella de aquí, insisto, hasta las 9 de la noche. Por las mañanas el DJ Mickey nos lleva feliz y contentos al trabajo. Esa es la motivación que necesitamos para empezar el día a través del Morning Show junto con sus invitados. A las 12 del mediodía, el profesional equipo de Telemundo Nebraska nos tiene informados de todo lo que acontece minuto a minuto y que sin duda alguna se hace noticia. De 1 a 4, servidor Jorge Rosas Flores de Puebla para el Mundo. Como siempre, agradeciendo que sea usted parte de esta gran familia Lobo 97.7 FM. Le recuerdo a todos los conductores, estrictamente prohibido, ilegal, manejar bajo el efecto del alcohol o de las drogas. Es ilegal. Cuídese y cuide a los demás. Eso debe de ser lo que deberíamos de tener como prioridad. Además, respete para que lo respeten. La fórmula no falla. Si estás detrás del volante, maneja la defensiva, maneja con cordura, con responsabilidad, y por favor no se distraiga con el teléfono celular. Por demás, decirle también que el cinturón de seguridad es obligatorio para todos los ocupantes del vehículo. La idea es salvar vidas. Así es que haciendo esto, tenemos una alta posibilidad de llegar bien y seguros a nuestro domicilio con nuestros seres queridos. Hagamos de este martes el mejor martes de su vida. Prepárese, porque el jueves la gran inauguración de la Copa del Mundo 2026 traído por la FIFA. Sí, estamos a unas horas ya prácticamente y en cuenta regresiva para que eso suceda. Así es que familia, vamos a disfrutar y como dice el dicho, nada con exceso, todo con medida. Se despide de todos ustedes, amigo y servidor Jorge Rosas Flores, como siempre, exhortándolo a que haga este martes el mejor martes de su vida. Y además, algo muy importante, quiere usted salir adelante, quiere tener éxito, empiece en este momento a trabajar en ello, porque recuerde que para que el éxito llegue, hay que empezar a hacer las cosas.

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1: Soy Oswald Reza con la noticia de la hora. En la ciudad capital, el Departamento de Salud de Lincoln Lancaster emitió recomendaciones ante el aviso de calor previsto para esta semana. Las autoridades recordaron que las altas temperaturas pueden afectar a cualquiera, especialmente adultos mayores, niños pequeños, mujeres embarazadas, trabajadores al aire libre y personas con enfermedades crónicas. También pidieron proteger a las mascotas, mantenerlas hidratadas y evitar superficies calientes. El año pasado se registraron 184 casos de enfermedades relacionadas con el calor en el condado. Se recomienda beber mucha agua, usar ropa ligera, aplicar protector solar y no dejar niños o mascotas en vehículos. La comunidad puede acceder a recursos locales de asistencia. 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
2: Bienvenidos a los deportes. 21 personas fueron detenidas en las concentraciones posteriores al tercer partido de las finales de la NBA, en el que los New York Knicks perdieron contra los San Antonio Spurs, según informaron fuentes policiales. Miles de aficionados colapsaron un centro de Manhattan blindado por la presencia del presidente de Estados Unidos, Donald Trump, en el Madison Square Garden, en el que era el primer encuentro de los Knicks en la ciudad tras haber ganado los dos anteriores en San Antonio. Soy Verónica Sandoval, hasta la próxima.
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Y muy buenas tardes, familia de Lobo 97.7. Aquí tu amiga DJ Chelita ya acompañándote una vez más en este martes ya. Ahora sí, 9 de junio, 4:14 de la tarde, como siempre, esperando que te encuentres muy bien. Gracias por dejarnos ser parte de tu día, ¿eh? Como siempre, le damos también las gracias a mi compañero Jorge Rosas Flores por cedernos dos micrófonos para poder ya estar contigo en esta tardecita de martes. Ni te cases, ni te embarques. Como siempre, ya sabes que yo te acompaño hasta las 9 de la noche. En punto, bueno, ahorita a las 4, recuerda que ya estás en el Cotorreo Show. Y en punto de las 5 de la tarde comenzamos con el Cotorreo Mix, donde está.

0: seguir con nosotros aquí en Lobo 97.7, tu amiga Día Chelita acompañándote. Y bueno, en este momento te quiero hacer la invitación. 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Nos vamos a ir con más música, no le cambies. 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
4: Hola, ¿qué tal? Y muy feliz martes. Les saluda Nelly Hernández con el pronóstico del tiempo para la ciudad de Omaha. Hoy estaremos enfrentando lo que podría ser uno de los días más calientes de esta semana y también de la temporada hasta el momento. Durante la tarde, la máxima estará superando los 90 grados, pero la índice de calor podría sentirse de hasta 100 grados debido a la humedad. Así que hoy, en especial, será súper importante tomar precauciones. Hay que mantenerse bien hidratado durante todo el día, usar ropa ligera y evitar colores más oscuros. También limitar el tiempo fuera cuando el calor esté en su punto máximo. Y si tiene que estar afuera, hay que descansar frecuentemente para mantenerse frescos. También muy importante recordar que nunca hay que dejar a niños, adultos mayores o mascotas dentro del carro, ni siquiera por unos minutos, ya que las temperaturas altas podrían representar un riesgo mortal. Para mañana miércoles continuamos con este calor intenso. Nuevamente estaremos arriba de los 90 grados con posibilidad de algunas lluvias durante la mañana. Ya para el jueves aumentan las posibilidades de tormentas eléctricas y veremos un pequeño descenso en las temperaturas. Así que va a ser una semana de cambios importantes. Mientras tanto, que tenga un excelente martes y hay que prepararse para enfrentar este calor intenso aquí en Omaha. Les informa Nelly Hernández para Telemundo Nebraska.
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0: escuchamos a Remy Valenzuela con esa rola titulada Mi Princesa. Y bueno, en este momento se ha llegado tu oportunidad de que me llames al 402-938-9797 porque yo tengo tu boleto para que este 25 de julio te vayas a Set It Off al I-29 Dragway. Así es, en el 19340 de la Jusup Avenue en Pacific Junction con Herencia de Patrones totalmente en vivo. 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Así que nos vemos allá en Pacific Junction, Iowa, invitado por Lobo 97.7. 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Así que no olvides, todo esto es el 25 de julio. Y estoy buscando la llamada número 4. Llamada número 4, si me contestas correctamente, yo te regalo tu boleto para que te vayas a este gran evento con Herencia de Patrones. Y recuerda que no debiste de haber ganado nada en los últimos 30 días. Así que nos vamos a la línea telefónica, llamada número 4, te llevas tu boleto, ¿ok? Vamos a ver quién anda en la línea telefónica. Lobo, buenas tardes, llamada número 1, gracias. Lobo, buenas tardes, llamada número 2. Lobo, buenas tardes, llamada número 3. Lobo, buenas tardes. Lobo, buenas tardes.
1: Sí, buenas tardes.
0: Muy buenas tardes, ¿con quién tengo el gusto?
1: José.
0: José, ¿originario de dónde?
1: De Durango.
0: De Durango, eso es todo. Y a ver, cuéntame, José, ¿para qué soy buena el día de hoy?
1: Estoy hablando para el boleto. Herencia de Patrones, el julio 29.
0: ¿En julio qué, perdón?
1: El 29.
0: Híjole, imagínate que esa fuera la pregunta.
1: Es el 26, va a ser en el 29.
0: No, el 25, José, el 25. Lo bueno que esa no es la pregunta, porque si no, ya ahorita, mira.
1: Ya hubiera tronado.
0: Ya hubieras, ¿verdad?, perdido. Así que, nada, el día de hoy no te la voy a poner difícil. Solamente necesito que me digas cuál es la estación que te lleva a estos grandes eventos.
1: 97.7.
0: Eso es todo. No me vayas a colgar, voy a tomar tus datos fuera del aire. Y así de sencillo te llevas tus boletos. En este momento nos vamos.

mezclando tu música favorita, ¿eh? Así que no olvides de mandar esos saluditos a la línea del WhatsAppazo 402-594-3955 desde ahora. Súbele que estás en el número 97.7, la número 1 en éxitos.

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aquí en Lobo 97.7. Recuerda que estás en el Cotorreo Show y en solo minutos comenzaremos el Cotorreo Mix, donde estaré mezclando tu música favorita. En este momento te quiero hacer la invitación. Recuerda que el día 11 de junio, es este jueves, a la 1 de la tarde, nos vemos allá en Época Cantina, en el 1080 Capitol Avenue, Suite 150 en Omaha, justo en el centro de Omaha. ¿Por qué? Bueno, recuerda que ahora sí ya se viene la fiesta futbolera y te esperamos para que vivas México contra Sudáfrica en Época Cantina dentro del Capital District. Recuerda que habrá pantalla gigante, ambiente futbolero y estaremos apoyando a México. Así que recuerda, ponte la verde porque va a ser entrada gratis. No olvides de traer tu silla portátil. 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Y bueno, ahí tu amiga DJ Chelita estará presente. Estaremos a control remoto de la 1 a las 3 de la tarde. Así que no lo olvides. Nos vamos a la fiesta futbolera más grande porque también es la inauguración de estos grandes eventos. Así que por allá nos vemos. Nos vamos con más música. Te dejo con algo de la energía norteña. Los Ángeles existen aquí en Lobo 97.7, la número 1 en éxitos.

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2: Soy Oswald Reza con la noticia de la hora. La Junta Estatal de Escrutinio certificó por unanimidad los resultados de las elecciones primarias de este año. El gobernador Jim Pillen, el secretario de Estado Bob Evnen y el fiscal general Mike Hilgers revisaron los datos conforme a la ley estatal. No se detectaron contiendas que cumplieran requisitos para un recuento automático, por lo que los resultados quedaron ratificados. Las primarias incluyeron contiendas para la gobernatura, el Senado Federal y el primer distrito congresional. Con la certificación completada, la atención se dirige a las elecciones generales de este próximo mes de noviembre, donde se elegirán cargos estatales y federales. 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
3: Bienvenidos a los deportes. El presidente de Portugal, Antonio José Seguro, pidió a la selección del país que traiga el trofeo que falta y que lo conquiste en memoria del fallecido delantero Diogo Jota. Seguro visitó a la selección portuguesa en la ciudad de fútbol de Oeiras, en el área metropolitana de Lisboa, para participar en una ceremonia oficial de despedida antes de la partida del equipo capitaneado por Cristiano Ronaldo y recibió una camiseta autografiada por todos los jugadores de manos del propio CR7. Soy Verónica Sandoval, hasta la próxima.
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de junio ya a las 5:04 de la tarde. Saluditos a toda la raza que en este momento ya se dirige a casita después de un día largo de trabajo. Por supuesto, la gente que a lo mejor en este momento se dirige al trabajo, como quiera que sea, gracias por hacernos parte de tu día. No olvides que puedes mandar tus saluditos a la línea del WhatsApp 402-594-3955. O también recuerda que ya estamos totalmente en vivo a través de TikTok. Búscanos como Lobo 97.7 FM, danos like, danos follow y deja tu comentario. Quiero mandar un saludito antes de comenzar a toda la raza, de Skyler, porque anduvimos por allá con DJ Mickey echando el relajo, ¿eh? Saluditos a la raza que se dio presencia allá por la tienda Chichihualco. Saluditos, saluditos. Y bueno, vamos a comenzar como siempre. Te doy las gracias por escucharme en tu casa, en tu trabajo, en tu auto. A lo mejor en este momento estás estancado en tráfico. No te preocupes más porque ya llegué al rescate para ponerte música muy buena y que no te me duermas en el tráfico, ¿eh? Así que no olvides de mandar esos saluditos y vámonos con algo de Quebradito.

0: vámonos por las Kawasaki. Porque este calorcito está como hot dog. Bien perro caliente. Un saludito para esa racita de Hidalgo. Especialmente para la de Santiago, de Lugo, Guerrero, Hidalgo. Y si hay gente de Lugo, Guerrero, Hidalgo, allá de Santiago, repórtense, raza. Quiero saber que tengo un paisano por acá. Es parte del coco colombiano.
1: Es mi compa coco colombiano. Saluditos, saluditos. Y claro que sí, esta calorcita la meriza, ¿eh? ¿Qué culpa tiene este martes de no ser viernes de Kawasaki, raza? Pero no, manténganse hidratados, ¿eh? Que no falte ese agua, esa agua, porque si no, está canija, ¿eh? Especialmente la gente que trabaja al aire libre. Vamos a ver quién tenemos también por acá en el lado del WhatsAppazo.
2: Hola, hola, Chelita. Saludos desde acá, desde la ciudad de Fort Goritos, Texas.
1: ¡Ay!
2: Un saludo para los de Añalco, para toda la raza de Querétaro y aquí para mis camaradas, el Patotas, el compa Julio, el Osito, el Primo, mejor conocido como... ¡Ay, se me fue!
1: ¡Se le fue! No, no, no se preocupe, no hay problema. Saluditos a la raza de Forward Texas que nos escuchan. Ve nomás, ya somos nacionales, ¿eh? Saluditos a también a los paisanos de Amealco, Querétaro. Claro que sí, la raza del Lindero, la raza del Terrero, del Picacho, la raza de San Miguel. Uy, no, hombre, ¿para qué les digo, no, hombre, a mis paisanos? Saluditos, saluditos. Nos vamos a ir a una pausa, no sin antes mandar también el saludo para Catalino Villatoro. Saluditos, saluditos a la raza de Mente Guatemala. Mi compa Javier José allá en Pensilvania, para todos los pizzeros, saluditos. Mi compa Chilango que dice, Chelis, qué rollo, Chilango. Nina, saluditos para ti también, la raza ya de Skylar, saluditos. También por acá, miren ya quién se va reportando.
3: ¡Ay!
1: ¡Uy!
3: Un saludo ahí para toda la raza que anda en chinga trabajando, perdón, en chifladas, ahí, trabaje. Un saludo para toda la raza. ¡Chele ganas!
1: No más, arriba la América, claro que sí, saluditos. Dice a mí por acá mi compa Trapitos, para la raza de la manzana, me alco presente. Eso es todo, mi raza queretana, ¿eh? Ahora sí, vámonos a una pausa y regresamos con más aquí en Lobo 97.7, la número uno en éxitos.
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1: Así que no olvides de mandar tus saluditos a la línea del WhatsAppazo 402-594-3955. Mándame mensajito y súbele a tu

0: continuamos aquí en el Cotorreo Mix con tu amiga DJ Chelita, ¿eh? Un saludo para toda la raza de Durango, todos aquellos que todavía dicen que quieren que el duranguense regrese, ¿eh? ¿Ustedes qué creen? ¿Va a regresar o no? Así que ahí le va el saludo también para Cristina, Dr. Hotmes allá en el TikTok. Saluditos, saluditos y el labios, qué rollo, ¿eh? También para DJ Mambo, saluditos. Gracias a todos por sus regalitos. Para Victoria Gallegos, ¿eh? Saluditos, saluditos también. Gracias por estar aquí con nosotros. Y bueno, al ritmo de Duranguense, nos vamos a ir a una pausa comercial, pero regresamos con más aquí en Lobo 97.7, la número uno en éxitos.
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0: José, gracias por siempre estar aquí con nosotros, Para el compa Chilango, que yo sé que ahorita se anda luciendo con estas rolitas, sé que yo conozco a mi raza, yo las conozco. Así que saluditos para todos, pero quédate una hora más conmigo, porque estamos a punto de seguir el cotorreo show, aquí con Omega DJ Chelita, hasta las 7 de la noche y de 7 a 9 noches de rumba, a lo mejor de la música urbana y tropical en un solo lugar. Así que a la raza del TikTok, muchas gracias. Nos vemos, regresamos el día de mañana. No olvides, en punto a las 7 de la mañana, el Morning Show, el cual es transmitido a través de TikTok, con DJ Miki y sus invitados especiales. No te lo puedes perder. Yo regreso a las 5 de la tarde el día de mañana. DJ Miki, saluditos. Ya también llego. Gracias por tus chiles, saluditos. Vámonos. Ya regresamos aquí en Lugo 97.7, la número 1 en éxitos.
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2: Soy Oswald Reza con la noticia de la hora. A pocos días del inicio del College World Series, la ciudad de Omaha aseguró que las obras del futuro tranvía no impedirán el acceso al centro ni complicarán significativamente el tráfico. Funcionarios explicaron que calles clave como la 10 y carriles de la calle Farnham permanecerán abiertos durante el torneo. Los trabajos activos estarán principalmente en Midtown y zonas al oeste del centro. También avanza la construcción del edificio donde se almacenarán y repararán los tranvías, valuado en $26 millones. Aunque se espera tráfico lento por la llegada de visitantes, la ciudad recomienda usar aplicaciones de navegación actualizadas diariamente. Para esta y otras noticias, visita telemundonebraska.com.
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3: Bienvenidos a los deportes. Estados Unidos y la FIFA se enfrentan a duras críticas tras los intensos controles de seguridad a los que fueron sometidos los jugadores de Senegal y Uzbekistán a su llegada para jugar el Mundial 2026. Los aficionados calificaron el trato de humillante y discriminatorio que se observan en videos de redes sociales. Luego de que el lunes se difundieran estos videos de la llegada de Uzbekistán y el dispositivo de seguridad que enfrentaron al bajar su autobús para disputar su partido amistoso frente a Países Bajos en Icar Stadium de Nueva York. Soy Verónica Sandoval, hasta la próxima.

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0: Pues seguir con nosotros aquí en Lobo 97.7, tu amiga Día Chelita acompañándote. Y bueno, en este momento te quiero hacer la invitación. 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Nos vamos a ir con más música, no le cambies. Estás en Lobo 97.7, la número uno en éxitos.
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1: Hola, ¿qué tal? Y muy feliz martes. Les saluda Nelly Hernández con el pronóstico del tiempo para la ciudad de Omaha. Hoy estaremos enfrentando lo que podría ser uno de los días más calientes de esta semana y también de la temporada hasta el momento. Durante la tarde, la máxima estará superando los 90 grados, pero la índice de calor podría sentirse de hasta 100 grados debido a la humedad. Así que hoy, en especial, será súper importante tomar precauciones. Hay que mantenerse bien hidratado durante todo el día, usar ropa ligera y evitar colores más oscuros. También limitar el tiempo fuera cuando el calor esté en su punto máximo, y si tiene que estar afuera, hay que descansar frecuentemente para mantenerse frescos. También muy importante recordar que nunca hay que dejar a niños, adultos mayores o mascotas dentro del carro, ni siquiera por unos minutos, ya que las temperaturas altas podrían representar un riesgo mortal. Para mañana miércoles continuamos con este calor intenso. Nuevamente estaremos arriba de los 90 grados con posibilidad de algunas lluvias durante la mañana. Ya para el jueves aumentan las posibilidades de tormentas eléctricas y veremos un pequeño descenso en las temperaturas. Así que va a ser una semana de cambios importantes. Mientras tanto, que tenga un excelente martes y hay que prepararse para enfrentar este calor intenso aquí en Omaha. Les informa Nelly Hernández para Telemundo Nebraska.
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sigues en el cotorreo show con tu amiga DJ Chelita. Gracias por estar con nosotros. 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Así que nos vamos con más música. Te dejo con algo de aventura. Dile al amor aquí en Lobo 97.7, la número uno en éxitos. Sí.

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Y gracias por seguir con nosotros aquí en Lobo 97.7, la número uno en éxitos. Y bueno, déjame te hago la invitación. 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Así es, justo en el centro de Omaha. Recuerda que también el día Chelita estará ahí de la 1 a las 3 de la tarde porque nos vamos a apoyar a México. Recuerda que también es el primer partido, así que es la inauguración. Y se viene ahora sí ya la temporada futbolera. Así que recuerda que ellos cuentan con la pantalla gigante, ambiente futbolero y apoyando a México. Entrada es totalmente gratis, pero sí te pedimos que traigas tu silla portátil, ¿eh? 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Así que no te lo puedes perder. Allá nos vemos este jueves a la 1 de la tarde para apoyar a México. Hay que ponernos la verde. Y más que nada, si no los apoyas, no importa, vamos a disfrutar. Vamos a echar un momento bueno, vamos a echar el cotorreo por allá en el Capital District, allá en Época. Nos vamos a ir con más música. Recuerda que también en solo minutitos comenzamos de Noches de Rumba, lo mejor de la música urbana y tropical en un solo lugar. Así que súbele.

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